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2: Yo me digo a vos que cargas una angustia muy grande dentro tuyo. Ya intentaste llenar ese vacío que sentís en tu pecho. Por causa de eso, te encerraste, no querés salir de tu casa, de tu cuarto. No sos feliz, por más que lo intentás. Si esa es tu situación, yo quiero que escuche con atención el caso verídico de Shirley, que sufría con nerviosismo, una angustia muy grande. Pero ella te va a contar cómo que estaba la vida de ella y cómo se encuentra hoy. Shirley, contanos, ¿cómo que era tu vida? ¿Cómo que esa situación cambió?
3: Mi nombre es Shirley. Yo antes de recibir el Espíritu Santo era una joven muy nerviosa, lloraba por las noches porque estaba angustiada. Yo tenía un odio hacia un familiar que hasta le decía a la muerte, yo no podía verlo. Y eso a mí me angustiaba porque a mí me pesaba eso, porque yo sabía que no tenía que tener ese sentimiento y aún así lo tenía y yo seguía permaneciendo con ese sentimiento. A raíz de eso yo estaba vacía. Y yo busqué, ¿no?, llenar mi corazón con amistades, con juntarme con otras personas, tomar alcohol, estar con otras personas, tener relaciones con hombres, todo. Todo buscaba llenar ese vacío y no lo lograba. Yo era muy nerviosa, de muy mal carácter, muy fuerte, que era a raíz de todos esos problemas que yo pasaba, porque ni podía conmigo misma. Yo no sabía en lo que me estaba convirtiendo, era mirarme al espejo, verme y llorar. Llorar en lo que yo me estaba convirtiendo, porque si bien yo hacía esas cosas, pero cuando me daba cuenta de lo que yo había hecho, yo me ponía mal, porque sabía que estaba mal, y esa tristeza aumentaba cada día. Yo era acomplejada, no me gustaba como yo era, mi cuerpo, yo estaba flaca, era muy flaca, pero yo me veía gorda, yo me veía muy mal, era muy acomplejada. Llegó un momento en mi vida en que tenía problemas en todos los aspectos, que eso llevó a yo tener 3 intentos de suicidio, porque yo estaba siendo muy infeliz, quería ser feliz y no podía, no, era imposible ver una felicidad, paz, no existía en mi vida. Yo llegué a la iglesia por la invitación de mi mamá. Ahí, como yo estaba tan mal en mi vida, yo empecé a interesarme por las cosas de Dios, porque yo quería ser feliz y yo sabía que la felicidad solamente estaba en Dios. Y yo fui buscando más de Él, yo quería llamar la atención de Él. Y entonces yo empecé a buscar más, a leer la Biblia, a ayunar, a buscarlo de madrugada, llamar la atención de Dios para yo poder recibirlo. Y Dios honró mi fe. Cuando recibí el Espíritu Santo, todo cambió por completo, ya era otra persona. Yo era despertarme feliz. Era dormir feliz, estar todo el tiempo feliz. Yo sabía que Dios estaba conmigo, acompañándome en todo, que yo ya no estaba sola, que ya no estaba vacía, que yo tenía ese amor, el amor tan hermoso de tenerlo a Él. Hoy soy una persona tranquila, de ningún tipo de mal carácter. Soy tranquila, amorosa, quiero a las personas, no odio a nadie. Esa persona que yo odiaba, hoy la amo, hoy la veo y me pongo feliz. Duermo en paz, no lloro más, si lloro es de alegría, porque Dios está conmigo, que así que cambió por completo todo. Yo tengo paz, la verdadera paz que yo estaba buscando. Yo día a día soy feliz, esa felicidad no se te va por nada. Si pasas un problema, estás en paz, estás tranquila, porque Dios está con vos. Dios está ahí para darte las fuerzas. Eran esas fuerzas que yo necesitaba para vencer todos esos problemas y el vacío que yo tenía. Pero Él pudo llenar todo. Él curó toda herida. Yo ya no tengo ganas de matarme. Hoy yo quiero vivir, vivir para servirlo a Él. Y así yo también poder glorificarlo. El Espíritu Santo es mi consuelo, el que me direcciona para toda decisión. A donde yo voy, Él está, yo estoy tranquila, Él es mi mayor tesoro, el refugio, esa paz, esa felicidad que yo necesitaba, que no cambio por nada en este mundo.
2: decirle que durante mucho tiempo había sufrido con angustia, nerviosismo, se aislaba, nada le llenaba. Pero fue en esa situación que ella aceptó la invitación de participar los días miércoles. Ella comenzó a entregarse, ella comenzó a tener paz, fue libre del nerviosismo. Hoy ella es feliz y principalmente tiene el Espíritu Santo. Lo mismo es lo que Dios quiere hacer en tu vida. Ahora, para que eso suceda, tienes que tomar la decisión que tomó Girle. Ella aceptó la invitación, comenzó a participar. Vos que me escuchas ahora y quieres ser feliz, en este día miércoles, yo te espero. Yo quiero, yo puedo ayudarte. Pero no puedo hacer la parte que te toca a vos. Y la parte que te toca es salir de donde estás y acercarte a la Universal. Yo, Cristian, estaré aquí en el Templo de la Universal en Campana, Avenida Varela, 1160, a las 8 de la mañana, 10 de la mañana, 16 horas o a las 20 horas. Si me escuchas desde Zárate, en los mismos horarios, en la Avenida Galés, 880, o en la Universal más cercana a tu domicilio. Si quieres saber, comunícate a nuestra línea Amigo. Ahora mismo hay personas capacitadas que te van a escuchar y te van a ayudar. Al 11-52-52-40-70. Dedico este lindo tema a todos los que nos escuchan ahora por la primera vez.

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5: Bueno, mi nombre es Lorena. Los problemas espirituales míos comenzaron a partir de los 5 años, cuando fallece mi papá. Verdadero, ahí después de un tiempo mi mamá decide realizar otra relación con otra persona. Entonces ahí yo empecé a sentirme mal, empecé a sentirme vacía, empecé a sentirme triste. Entró en mí una depresión que yo vivía constantemente llorando porque extrañaba a mi papá. Entonces todo eso fue generando en mí una depresión constante, ¿no? Después de eso, esta persona, cuando se junta con mi mamá, con el transcurso del tiempo, se tornó una persona agresiva. Yo, por ejemplo, de noche no podía dormir porque tenía miedo, a raíz de que él nos maltrataba, nos humillaba tanto que llegué a sentir miedo para dormir. Yo de noche tenía pesadillas. Sentía que siempre en la noche, ¿no?, así en el transcurso del día, estando en mi casa, yo sentía que me llamaban mis familiares que ya habían fallecido. Por ejemplo, murió mi abuelo cuando yo tenía 12 años y ahí yo empecé a escuchar la voz de él que me llamaba. Tenía dolores de cabeza constantes, tenía manchas en todo el cuerpo y todo el mundo me preguntaba y nadie podía dar con lo que yo tenía. Eran enfermedades que los médicos no encontraban la causa. Ahí ya comenzaron los pensamientos, ¿no?, de yo, de tan mal que estaba, de querer empezar a hacerme.

0: estaba, yo empecé a involucrarme con personas que estaban involucradas en los vicios. Ahí comencé a fumar, comencé a drogarme, comencé a tomar cocaína, a fumar marihuana, cigarrillo, alcohol. Todo lo que me hacía mal a mí misma, yo lo quería agarrar. Yo formé mi familia, tenía 18 años, conocí a mi actual esposo. Estando embarazada de 8 meses, como ya no soportaba más, ya no daba más, ya no encontraba salida a ningún lado, digamos, ¿no? Yo intenté quitarme la vida 3 veces. Primera vez fue pegándome una puñalada, la segunda vez tomando veneno y la tercera vez también tomando veneno. Entonces, las 3 veces fue interrumpido porque yo estaba decidida a quitarme la vida. Por un familiar, yo recibí una invitación. Esta persona ya hacía unos años que concurría a la Iglesia Universal. Entonces yo ahí empecé a participar de las reuniones de día viernes. Yo no sabía cuál era la raíz de todo eso. Y era que había un mal espiritual en mi vida. Yo ese día yo salí mejor, yo ese día pude dormir. Ya no me sentía con esa carga que yo había llegado. Yo no tengo más ganas de quitarme la vida. Esa enfermedad que estaba en mi cuerpo fue desapareciendo. Yo fui libre de los vicios, del alcoholismo. Hoy estoy libre de todos esos males, ¿no? Entonces ahí yo empecé a participar los días domingos. Participando, escuchando la palabra, ¿no? Y participando de las reuniones de día domingo, yo tomé la decisión de bautizarme en las aguas. Ahí fue todo nuevo para mí. Hoy yo me siento una mujer libre, me siento una mujer completa, me siento bien, no tengo más esa depresión. Colocando en práctica las enseñanzas que yo aprendí en la Iglesia Universal, hoy puedo decir que yo soy feliz.
1: Mi nombre es Gladys Catá. Yo sufrí durante 39 años con tormentos espirituales. Comencé de niña, a los 10 años tuve mi primer intento de suicidio por problemas que había en mi casa con mis padres. Ellos se golpeaban mucho y a través de eso nos golpeaban a nosotras. Y bueno, yo empecé a ser una chica muy nerviosa. De ahí fui creciendo, veía bultos. Personas que por ahí me llamaban y miraba y no había nadie. Personas que cuando yo me acostaba estaban al lado mío con toda una capa negra, que venían lentamente y se sentaban al lado mío. Así fui creciendo y los tormentos seguían cada vez peor. Cuando me acostaba sentía que una presencia se ponía encima mío y abusaba de mí. Y no había nadie, y yo me despertaba gritando y no había nadie, y así, y sentía, tenía mucho miedo porque sentía que alguien estaba al lado mío. Intentos de suicidio seguían cada vez más, quise tirarme varias veces debajo del tren, siempre pensando en la muerte. Me casé y bueno, y viajaba, y cuando yo iba por ahí en un micro, así yo veía que mis hijos ya iba a llegar a casa y mis hijos iban a estar muertos. Cuando no estaba mi esposo yo lo extrañaba, y cuando él venía yo lo quería matar, quería ver sangre, también quería, pegaba mucho a mis hijos, era muy nerviosa, y cuando yo dejaba de pegarles a ellos yo me ponía en un rincón y me pegaba, yo me golpeaba, me daba la cabeza contra la pared porque no aguantaba lo que estaba pasando. No dormía por las noches, me quedaba toda la madrugada despierta. Cuando me podía acostar un rato lloraba porque no, el sufrimiento que yo estaba pasando no lo soportaba. Fumaba mucho y los fines de semana tomaba. No tenía ni para comer, pero yo sacaba de donde sea para tomar. Era muy depresiva, muy depresiva. Por ahí mis hijos, en el día ellos jugaban, yo los hacía que ellos jueguen, yo me acostaba, todo, cerraba las ventanas, no quería ver la claridad, lloraba, no sabía por qué, pero yo lloraba, porque mi esposo no era una mala persona, pero yo lo odiaba a él, odiaba a los chicos. Vivía con dolor de cabeza, tomando remedios, siempre tomando pastillas para los dolores de cabeza. Me hacía de todo, pero no, nada me calmaba los dolores. Incluso embarazada, de 8 meses, casi pierdo un bebé porque me desmayaba en cualquier lado. Iba a comprar, me desmayaba, venía algo en mí que me hacía... Me desmayaba, no sabía por qué. En las noches de insomnio que yo tenía, mirando la televisión, ahí escuché un testimonio similar a lo que a mí me estaba pasando. Y bueno, decidí llegar. Y bueno, gracias a Dios...

0: ahí empezó a cambiar mi vida. El primer día que yo llegué a la Iglesia Universal, yo me sentí que ahí era el lugar. Sentí una paz, algo que había salido de mi espalda, un peso. Participando los viernes, yo me di cuenta que todo lo que yo estaba pasando no era normal. Yo me di cuenta que eran problemas espirituales. Entonces empecé a luchar, perseverando los viernes, haciendo propósitos, como me orientaban. Yo todo lo que me decían yo hacía. Y mi vida cambió. Yo cambié mi interior, empecé a tener paz, empecé a ser amable con mi esposo, a entender a mis hijos, a entender que eso que había salido los días viernes, los domingos iba a ser lleno por la presencia de Dios. Decidí entregarme para Dios, fui bautizada en las aguas, recibí el Espíritu Santo y ahí todo mi interior empezó a cambiar. Empecé a ser amable, a tener paz interior, a poder dormir. Participando de la cadena de los días viernes, me liberé de todos los tormentos espirituales. Hoy soy feliz.
1: Fabiana Aguilera conoció el sufrimiento desde pequeña. La agresividad que recibía de su madre fue el inicio de todo su sufrimiento.
2: Ella buscaba cualquier excusa para golpearnos, ¿no? A mi papá principalmente. Mi papá no le daba ningún motivo. Pero ella era, bueno, una persona que se ponía nerviosa de lo bien que estaba y lo golpeaba a él y, bueno, a mí. Entonces yo no podía ver esa situación en mi familia, ¿no? De que ver que mi mamá esperaba que él venga porque él llegaba y ya era motivo para que, bueno, le empiece a pegar, le tirara con cosas, lo quemara. Entonces yo intercedía. Y cuando yo intercedía era agredida yo también por causa de ella, ¿no?
1: En ese ambiente, Fabiana fue creciendo y fue transformándose en una joven nerviosa y agresiva, y ella no se imaginaba que todo esto le traería serias consecuencias.
2: Fue así que por los mismos nervios empecé a tener problemas de salud, y yo empecé a bajar de peso, empecé a perder el pelo, no podía dormir, a la noche me sentaba de golpe en la cama porque sentía que algo me mordía la panza y gritaba. Gritaba y, bueno, me sentaba. Es más, que mi mamá no iba a dormir, mi mamá se quedaba al lado de mi cama. Yo me acuerdo que me despertaba a la madrugada y ella me tenía de la mano, ¿no? Y lloraba. Lloraba por la situación que me veía. Y cuando me hicieron la ecografía, los médicos vieron que estaba todo lastimado, el estómago. Y ahí es donde los médicos me descubrieron que yo tenía un cáncer en el estómago. Y eso hacía que yo me sentara de golpe, gritara, iba y vomitaba sangre. O sea, era un desastre mi salud. Yo me iba deteriorando cada vez más. Los huesos no tenían fuerza, no tenían calcio, ¿no? Porque me llegué a quebrar los meniscos de las dos piernas. No podía caminar. Si yo caminaba, tenía que estar apoyada de alguien, o estar sentada o acostada. De otra forma, yo no podía estar.
1: Después de recibir esa terrible noticia, Fabiana cayó en una profunda depresión.
2: Mis amigas de mi edad, que eran felices aparentemente, y yo, para mí, yo una persona enferma que no podía comer, no podía estar sola, no podía disfrutar de la vida. O sea, yo vivía adentro, acostada, en un cuarto, acostada, y me venían a ver a mi casa. Y cuando yo me veía reflejada en un espejo, me acuerdo, me miré en un espejo, era un cadáver, me notaban los huesos, tenía ojeras, parecía, mi cara era un cadáver. Entonces, de ahí donde yo dije, bueno, no tengo nada que ver, empecé a buscar, a tratar de olvidarme de la vida que yo vivía, y bueno, de ahí es donde yo empecé a salir, ¿no? Empecé a ir a los boliches, empecé a tomar, a fumar para olvidarme. Pero me olvidaba en el momento. Al otro día era peor, porque llegaba a mi casa de haber tomado, ¿no? Y me despertaba y era, aparte del estado de haber estado tomando, eran los dolores que crecían más de estómago porque había consumido cosas que afectaban más a mi estómago.
1: Todo empeoraba en la vida de Fabiana. Sumado a todos estos problemas, ella comenzó a ser víctima de hechos inexplicables.
2: Veía cosas, veía una sombra que pasaba. A la noche escuchaba que corrían arriba del techo. Tenía miedo de estar sola porque sentía a alguien que estaba cerca mío. En mi cama no podía estar sola porque sentía que se me sentaban en los pies de la cama o que me pasaba así como una brisa cuando mientras me dormía.
1: Cuando todo parecía perdido, una esperanza apareció en la vida de Fabiana.
2: Decidimos entrar porque ya no teníamos más nada que perder, ninguna de las dos. Y esa misma noche yo ya sentí el cambio, ya empecé a comer, empecé a caminar. Los médicos me decían que me tenían que operar de las piernas, si no yo no iba a poder caminar. No fue necesario la operación. Empecé ya de eso de que perdía la visión, ya desapareció. Curada, mi familia fue restaurada y hoy soy feliz en la presencia.
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8: Que Deus lhe bendiga a todos os que aqui se sumam ao começo de seu programa nesta noite hermosa na cidade de Zárate. Estamos aqui para poder falar justamente aquilo que as pessoas buscam evitar: a condição do alma. Pessoas que aprenderam que se ella não nombra, o problema como que não existe. Só que esse comportamento na vida espiritual não funciona. Eu tenho que elegir o que será de minha alma. Hoy, porque mañana será tarde. Aquellos que piensan tener todo el tiempo para hacerlo, seguramente serán tomados de sorpresa. Y no habrá aquela justificativa de que eu fui uma pessoa caridosa ou eu não hice mal a nadie, porque a salvação não depende de lo que foi hecho de uno para com os demás. Obviamente que é necessário ser uma pessoa honesta, ser uma pessoa solidária, ser uma pessoa de boa convivência. Isso hace a pessoa, isso demonstra que a pessoa tem um bom caráter. Pero quando nós falamos de salvação, é o que já está dentro nosso e que nossa maneira de pensar, nossa maneira de falar, nossa maneira de ser, é o que justamente interfere em como estará o estado espiritual de nossa alma. E é por isso que eu quero, no programa de hoje, fazer-te pensar o seguinte: quantas vezes Deus não te pediu que cuidaras de sua alma e você não tomou a decisão no momento? Foi postergando e postergando. E por quanto tempo mais você aceita postergar isto? Porque está escrito que não devemos deixar para amanhã o que devemos fazer o dia de hoje. A salvação é uma clara evidência de algo que você deve ocupar-se hoje, assim como você vai a escuchar em estes muitos casos verídicos. Prestes atenção.
0: 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Antes de chegar à igreja, minha vida era uma vida desordenada, não? Eu vivia nos vícios, eu tinha vícios, vivia, dependia do álcool, não é certo? Dependia das noites, eu saía com meus amigos, porque eu pensava que essa era a vida que Deus tinha para mim, não? Quando, sem imaginar-me, não? Toquei o fundo do poço, cheguei a perder meu matrimônio, eu tinha um matrimônio, estava tudo bem, até que, desde a noite para a manhã, sem uma explicação, não é certo? Se desarmou tudo. Então, minha vida já não tinha sentido, não? Minha vida já havia cambiado de rumo. Eu pensava que tudo o que havia conhecido, o que havia aprendido, já era suficiente. 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Empecé a ver que otras cosas, que empecé a sentirme bien, mi vida empezó a cambiar, ¿no? 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Ahí mi vida cambió, porque ese vacío, esa falta interior que estaba en mí, ya no sentí más. Ya mi vida fue completa, hoy tengo paz, hoy tengo alegría, hoy tengo seguridad de lo que hago, no como en ese momento que mi vida era insegura, ¿no es cierto? Entonces hoy puedo decir que soy realmente feliz y hoy estoy muy agradecido.
9: Mi nombre es Marisa, soy una persona de muy mal carácter, agresiva, vivía peleando con todo el mundo, me llevaba mal con toda la gente que cruzaba. Porque yo estaba mal. Vivía peleando con mis hermanos, con mis padres, los agredía física y verbalmente. No solo a ellos, sino a mí. Me dañaba yo mi cuerpo. No entendía por qué. Es más, me odiaba yo misma. Así llegué enferma, no tenía trabajo, depresiva, vivía encerrada en mi habitación, no quería salir, no quería ver a nadie. Cuando empecé a participar en las reuniones del Espíritu Santo, me interesó lo que el pastor hablaba del Espíritu Santo, que era un cambio de vida. Participé, fui constante, y cuando el Espíritu Santo llenó mi vida, lo primero que hizo fue cambiar mi interior. Sacó toda la tristeza, toda la angustia, y me dio vida, me dio paz, me dio tranquilidad. Cambié totalmente con la gente, porque cambié yo interiormente. También recibí poder para determinar mi sanidad, un trabajo. Hoy, gracias al Espíritu Santo, soy una persona muy feliz.

Esta reunión podés asistir en el día de hoy a las 8 de la mañana, 10 de la mañana, 12 del mediodía, 4 de la tarde u 8 de la noche. Es decir, son 5 horarios en donde podés acercarte y participar. Además, podés venir aquí fuera de los horarios de reunión para buscar un atendimiento espiritual. Por si vos sos de otra creencia, por si vos tenés la inquietud de querer venir, pero nunca tomaste la iniciativa de hacerlo, no desperdice su oportunidad. Avenida de Galencio, 880, aquí, a tan solo media cuadra del parque urbano. Yo, Pastor Janderson, estaré a lo largo de todo el día para poder atenderte y ayudarte. A vos, que no querés estar perdido, hasta aproveche el programa para hacerte un desafío. Vos que estás ahí, preocupado con el mañana, traiga un reloj. Traiga un reloj. Y vos vas a traerlo y aquí va a hablar conmigo. Yo te voy a explicar el porqué de la necesidad de que usted se fije en el tiempo. Aquí vas a tener la oportunidad de mirar con otros ojos a lo que será el destino de su alma. Ahora, escuche con toda su atención, aumente el volumen de su radio. Nosotros seguiremos aquí durante esos 30 minutos, pero escuche ese lindo tema.

0: ¿Alguna vez intentó dibujar una línea recta? Después, haga este experimento. Sin la ayuda de una regla, no es tan simple. Si no es fácil hacerla en un corriente pedazo de papel, aún mayor es la dificultad de caminar en línea recta. Y usted entenderá eso hoy. En esta vida existen muchos caminos. Pero lo más importante y también lo más difícil es el de la salvación del alma, ya que se trata de un camino que no posee desvíos. Es como una línea recta, y usted debe caminar sobre ella. Pero, ¿cómo mantener un recorrido lineal si dentro de nosotros existe algo que naturalmente nos impide andar con rectitud? Y esto la propia ciencia ya lo comprobó. Nadie logra caminar en línea recta. Un experimento realizado por científicos alemanes demostró que el ser humano, con los ojos vendados, es físicamente incapaz de mantener una trayectoria lineal. Este hecho material es también el retrato de la realidad espiritual de cada uno de nosotros. Aun cuando creemos estar caminando en línea recta, inevitablemente nos desviamos hacia la derecha o hacia la izquierda. El motivo permanece como un misterio para la ciencia. Lo único evidente es que existe algo dentro de mí y de usted que nos impide andar rectamente. Podemos incluso intentar recorrer este camino recto, pero no hay forma. Solos, el desvío es seguro. Así es también su vida espiritual. Mientras el Espíritu Santo, el verdadero guía, no esté dentro de usted, así es como usted está, caminando con los ojos vendados, expuesto a las peligrosas líneas tortuosas de este mundo. Un recorrido imposible de mantenerse solo. Así como para trazar una línea recta necesita una regla, y para caminar sin desviarse necesita sacarse la venda de los ojos, solo con el Espíritu Santo será posible andar por el camino que lo llevará a la salvación. El único que le dará condiciones para que no se vaya ni hacia la derecha ni hacia la izquierda. Quien anda por este mundo sin el Espíritu Santo puede creer que está caminando rectamente, pero sus pisadas muestran los rastros de los desvíos cometidos. No se engañe. La línea que usted está trazando es la línea del peligro y le acerca más al pecado que a la salvación. Por eso, priorice al Espíritu Santo y sea uno de los pocos que al final acertará. Miren tus ojos hacia adelante y que tu mirada se fije en lo que está frente a ti. No te desvíes a la derecha ni a la izquierda. Aparta tu pie del mal.
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2: Las Sagradas Escrituras dicen, y le rogaban que les dejase tocar siquiera el borde de su manto, y todos los que le tocaban quedaban sanos.
3: Yo tenía dos quistes que por hacerme un estudio en ecografía me salieron, a los 15 días crecieron y pasando por el manto ya se desaparecieron. Desapareció totalmente.
4: Bueno, a mi esposo le dio un infarto cerebral, el cual él casi no hablaba nada, no caminaba, estaba todo torcido, y los médicos me habían dicho que yo tenía que tener paciencia porque la rehabilitación iba a ser muy larga. Y bueno, yo toqué el manto y puse mi fe en el Señor y no lo acepté. Entonces le hicieron tomografía y bueno, no le encontraron. En realidad el médico quedó extrañado porque dijo que no podía ser. Dice, si yo no le hubiera hecho la tomografía acá y lo hubiera visto, lo atendido yo, no digo que no era de él. Bueno, mi marido ahora camina, habla perfectamente y se mueve todo perfectamente, no tiene nada, está sanado totalmente.
5: Tocando el manto se me desapareció un nódulo de hace 10 años que tenía de una operación. Yo tenía cáncer, fui operada y de ahí quedó una dureza, un nódulo que hacía 10 años, y mis médicos me decían que eso iba a ser eternamente, que eso me quedó regalos de ellos. Y ahora tocando dos veces en el manto desapareció esa dureza. Estoy sanada, gracias a Dios.
6: Su nombre, buen día.
7: Buen día, Estela Maris.
6: ¿Qué pasó?
7: Me dolía muchísimo desde ayer la espalda, se me adormecían las piernas, todo. Me costó para entrar acá en la...
6: Vino con fe, determinada. ¿Y qué pasó ahora?
7: Ya se me fue.
6: Haga el movimiento.
7: No puedo mover las piernas. Era algo que era un dolor que no podía casi caminar.
6: ¿Y ahora?
7: Me dolía muchísimo. Ahora no.
6: Puede caminar con fe porque usted está sanada.
8: La conciencia del diezmo parte del principio de que todo lo que hay en la tierra fue creado por Dios. La naturaleza, los animales, la inteligencia del hombre, todo creado con detalles y perfección. Todo aquel que oye y practica la palabra de Dios cosecha los buenos frutos de la obediencia. Las enseñanzas con respecto a las primicias y el diezmo van mucho más allá de conquistas materiales y económicas. Devolver las primicias nos enseña a tener una relación con Dios. Ser fiel en los diezmos enseña a tener santidad, reverencia y temor para con el Creador. Y lo principal, tener comunión con el Espíritu Santo. Pruebe, practique. Base su vida en la obediencia a la palabra de Dios y comience a cosechar los frutos de ser un diezmista.
9: Lidia, realmente un desastre. La vida económica nuestra era muy, muy mala. Y nosotros trabajamos, tanto mi esposo como yo, estábamos casi todo el día fuera de casa trabajando y nunca nos alcanzaba el dinero, se nos esfumaba. Gastábamos casi todo el dinero que teníamos en medicamentos, porque yo estaba siempre enferma, mi hijo también estaba enfermo. Realmente era una vida muy humillante, ya que cuando él nos pedía algo no se lo podíamos comprar, porque realmente no podíamos. Lo que yo hacía era pagar los impuestos que me podían cortar, que era la luz, el gas, porque realmente la necesitábamos. Después iba al supermercado y a veces tenía que dejar mercadería porque no me alcanzaba para poder pagarla. Nunca compraba cosas de marca, siempre lo más barato. Realmente era muy, muy humillante, porque siendo profesional y todo, tuvimos que pasar todo eso mucho tiempo. Yo soy óptica y contactóloga. Yo realmente escuchaba al pastor hablar y me largué, me lancé, sinceramente me lancé, ni pensé en si me iba a dar resultado o no, me lancé y empecé a dar las primicias. Se puede imaginar de que no era mucho, pero bueno, yo aunque sea poquitito, igual primero estaban las primicias para Dios. Y ahí empezó a cambiar todo. Cuando quise acordar, empecé a pagar mis impuestos, empecé a pagar todas las deudas que tenía, la vida económica empezó a cambiar totalmente, teníamos, el dinero nos alcanzaba, llegábamos a fin de mes, podíamos comprarle cuando mi hijo me pedía algo, se lo podía comprar, iba al supermercado y comprábamos lo que realmente yo quería, lo que queríamos comer, no lo que podíamos. Y no solo en la vida económica, sino también en la salud, porque nos empezamos a curar. A veces pensaba, qué raro, no tengo que comprar más medicamentos, para mi hijo tampoco. Y bueno, todo realmente fue a causa de que yo empecé a ser fiel con Dios y siempre las primicias fueron para Él. Es decir, a mí el resultado es muy, muy grande y hoy día realmente nunca me falta nada. Nunca fallo en eso porque para mí es muy importante, es lo primero que yo siempre hago.

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1: Hola, ¿qué tal? Es un placer estar acá a través de este programa. Y quiero hablar con vos que sos víctima de un mal. Sentís que te persiguen por la noche, escuchas voces, escuchas ruidos. Incluso si conoces a alguien que está en esta situación, decile que se conecte ahora con nosotros, porque te vamos a mostrar que hay una solución, una salida para este tipo de males.
0: Existen 10 síntomas que caracterizan a una posesión maligna. Dolores de cabeza constantes, miedo, depresión, ataques o ataques o de

eran dolores en los huesos, me agarraban hormigueos. Fui a los médicos, me daban pastillas, frascos y frascos de pastillas, pero me decían que en realidad no sabían lo que era. Por más que yo haga lo que haga, bueno, no podía dormir. Los dolores eran más frecuentes hasta llevar a querer a poner todo con las luces apagadas. Mi familia no entendía lo que me estaba pasando y yo les pedí ayuda porque llevaban a llevarme como ataques y desmayos de tanto llorar y bueno, y ahí yo me despertaba sin saber. No veía la hora que sea de día, porque yo no quería que llegue la noche porque empezaba mi tormento. Eso me llevó a tener problemas en el matrimonio, con mis hijos, falta de comunicación. Los fines de semana, sí, para poder agradar a los demás, comenzaba a tomar, inclusive inducía a los demás que tomen. Y yo era una persona que en ese momento que tomaba reía, pero por dentro estaba llorando, porque yo sabía lo que me esperaba cuando estaba sola. Todo eso me llevó a tener dos intentos de suicidio. Uno dejando una carta, porque ya mi vida no tenía sentido, estaban todas las puertas cerradas, bloqueadas. Era como que ya eso me iba a acompañar y ya no tenía más salida. Hasta que un día yo me desperté así, con mi nena diciéndome que no lo haga, y estaba enfrente de unas vías. Hasta que llegó la invitación de mi mamá, que me invitó a la Iglesia Universal, participando en las cadenas. Yo me di cuenta que tenía síntomas de un mal espiritual. Y perseverando, pude lograr mi liberación. Pude ser libre. Y hoy tengo una vida feliz, una vida de paz y, bueno, una vida restaurada. Hoy ya no veo más sombras. Hoy no escucho más voces, hoy puedo dormir, estoy tranquila, tengo visión, proyectos, he conquistado mi casa, un matrimonio feliz, mis hijos son felices, tengo un muy buen pasar económico, mi casa propia. Hoy no necesito tomar para estar feliz, hoy soy feliz de verdad. A partir de que tuve mi encuentro con Dios, hoy mi vida es diferente, mi interior está lleno porque me siento una mujer completa y estoy muy feliz.

0: Muchas gracias, Sandra, por compartir su historia. Ahí está, amigo, amiga. Las pruebas, los hechos, ellos muestran que el poder de Dios está vigente y se manifiesta en la vida de aquellos que le buscan, que lo buscan. Y es por eso que este próximo viernes vas a poder hacer lo mismo que hizo Sandra y recibir tu punto de luz, y libre serás de todo el mal.
1: Muchas personas se sienten cercadas por los problemas y por energías negativas y no encuentran una salida. Parece que cuando más luchan, peor se vuelve la situación. En realidad, no se dan cuenta de que están luchando contra fuerzas del mal, que trabajan para cargarlas de dolores y sufrimientos. Por eso, este viernes, estaremos recibiendo el punto de luz, para que todo problema que te rodea sea acercado y arrancado de tu vida y de tus caminos. Prepárate para que en tu vida haya un punto de luz. Este viernes, especialmente a las 20 horas, también a las 8, 10, 12 y 16 horas, en la sede nacional, Avenida Corrientes, 4070, Almagro, o en la Iglesia Universal más cercana.
2: Los resultados de los viernes que yo vengo perseverando, haciendo todas las cadenas, porque tengo un hermano que tuvo un tumor, más o menos el tumor pesó, ahora que te puedo decir, son casi 11 kilos, y era impresionante, luchó un año, y yo hice todas las cadenas, y hoy, pues, me dio muy bueno los resultados. Es impresionante, humanamente no se podía creer todo lo que él sufrió, luchó, ya no podía estar parado los últimos meses. Y también lo terrible fue que mucha traba era que le internaron 1, 2, 3, 4 veces y era trabas, que volvía a su casa. Pero yo, con mi fe y todos mis hermanos, que nosotros somos creyentes, nos unimos en la fe y perseverando todas las cadenas, no falté ni un viernes. Y mi hermano está libre de ese tumor, su operación tiene 32 centímetros. 32 centímetros es impresionante. A mí, cuando me pasó la foto, me impresionó muchísimo, no entendía nada. Y dice que los médicos se sorprendieron en el día de la operación, porque era tan grande y era grave. La operación era grave, no era pequeña cosa. Y entonces los médicos se sorprendieron cuando salió todo exitosamente. Estoy más que feliz, agradecida, y recomiendo a toda la persona que asista, que pruebe a Dios, que Dios escucha, que Dios, con Él encontramos todo. Yo le diría a la persona que pruebe a Dios, que no piense en nadie, en lo que le diga la gente o lo que escuche, sino que pruebe a Dios. Eso es lo que le recomiendo.
3: Yo empecé casualmente día viernes, y es como que el día viernes, como es de liberación, en mi caso ya va a ser 4 años que estoy acá, y bueno, en algún momento, muchas veces dije, pasaba por acá y digo yo, acá no entro, y si entré era por necesidad, de haberme sentido muy mal. Estuve en un pozo, digamos, muy profundo, depresivo, sí, motivos muchos, problemas de salud, problemas con la familia, y desde que ingresé acá a la iglesia he logrado mucho hacia mi favor, para mi bienestar, digamos, un poco más de paz, tranquilidad. Yo aprendí mucho, digo, y sé que tengo mucho más por aprender. Así que por eso, aquel que quiera acercarse a lo universal, bienvenido sea y que Dios lo bendiga.
0: Si sos de Zárate, atención, partido de Zárate, tenemos nuestro Templo de la Fe en Avenida Galecio 880, abierto de lunes a viernes, de lunes a domingos, corrijo. Y si sos de Varadero, entonces Malavia 480 es la ubicación de nuestro templo, y este viernes vas a poder participar de una reunión fuerte de liberación y en la Universal más cerca de tu casa.
4: Mi nombre es David Yáñez y antes de llegar a la Iglesia Universal había necesidades en todas las áreas de mi vida, en el área económica, en el área amorosa, en el área espiritual principalmente y en el área física también. Desde chico mi familia fue muy emprendedora, nací en una casa de emprendedores y cuando tuve la oportunidad de salir de mi casa, lo primero que hice fue emprender. Y siempre los negocios que emprendía no daban resultado, siempre faltaba algo, no tenía éxito en lo que hacía. Y no solo eso, también en mi vida amorosa no lograba ser feliz. En la vida familiar también, mi familia era muy trabajadora al extremo de que no teníamos muchos tiempos para compartir, entonces siempre me refugiaba en amistades o en salir. Y bueno, eso fue generando también que yo sea así con mi familia, sea así también en mi trabajo, un poco obsesivo con lo que hacía, y eso hacía que no tenga equilibrio en todas las demás áreas de mi vida. Siempre fui una persona muy materialista, siempre me importaba tener éxito, siempre quería conquistar para poder demostrarle a los demás que yo tenía, que podía, que no me faltaba, y eso hacía de que yo no pueda dedicarle tiempo a otras cosas o a otras áreas de mi vida que también eran importantes, como mi familia. Siempre fui muy así de querer tener plata, de querer tener conquistas, y eso me volvió una persona muy avara, muy codiciosa, siempre con esa idea de querer encajar, con esa idea de querer ser parte de un grupo o ser aceptado por mis amistades. Yo hacía de todo para conquistar, sin medir límites. Si tenía que engañar a las personas, si tenía que robar, si tenía que mentir, no tenía límites. Mi vida era trabajar para conquistar, y ya llegó un momento en que empecé a tener amistades que les gustaba la plata fácil, y como a mí también me gustaba, empecé a involucrarme ya en otro tipo de negocios, ya un poco más complicados, vamos a decir así. Ya estábamos pensando en delinquir, estábamos pensando en robar, ya estábamos armando ya proyectos. Mis amistades que tenía en aquel tiempo, ellos ya tenían este tipo de estilo de vida, y yo por querer nuevamente encajar o querer tener lo que ellos tenían, yo ya estaba empezando a normalizar eso para mí. Me acuerdo que cuando era chico, una vez mis padres me habían llevado a la Iglesia Universal de La Valle. Ellos habían sido invitados por un obrero que era amigo de la familia. Participamos, fui creo que 3-4 veces, y ese fue el único contacto que tuve con una iglesia desde mi infancia hasta mi adultez, vamos a decir así. Me acuerdo que cambiando de canal vi la programación y me acordé que una vuelta yo había ido a la Iglesia Universal cuando era chico, y como era la única iglesia que yo sentía familiar, fui. Y ahí conocí la Iglesia Universal. Participando de las reuniones, fui escuchando lo que se predicaba, fui pensando en lo que se hablaba. Me acuerdo que me iba de las reuniones siempre pensando en la coherencia de lo que había escuchado. Yo veía los testimonios, yo decía, ¿será que de verdad el diezmo da resultado, que la ofrenda, será que Dios es el que recibe los diezmos y las ofrendas? Y un día un obispo dijo, usted que no está seguro, haga la prueba. Bueno, hice la prueba y mi oración fue esa: Dios, si sos vos verdaderamente el que estableció el diezmo y la ofrenda, entonces que haya un cambio en mi vida económica. Y ahí el primer mes noté un cambio. Al pasar los meses me di cuenta la diferencia desde el primer mes hasta ese mes, la diferencia en mi diezmo. Se notaba la diferencia, solo que yo no quería como aceptarlo porque era algo que todavía me dolía entregar. Hasta que un día lo entendí. Cuando entendí el significado del diezmo y la ofrenda, ahí dejó de causar dolor adentro mío. Dejó de causar esa, digamos así, esa incomodidad al momento de yo dar mi diezmo y mi ofrenda. Y por el contrario, hoy me causa mucha alegría ver cómo mi diezmo y mi ofrenda son cada vez más grandes. Porque si hoy yo gano lo que gano, es porque Dios me dio las condiciones, no solamente en el área económica. Dios se encargó de que mi familia, de que mi matrimonio, de que mi salud, de que todo esté establecido. Y desde el día uno que yo me torné un diezmista fiel, nunca me faltó nada. Ni hasta hubieron momentos que no tuve y no me faltó tampoco. El primer cambio que noté yo al ser diezmista fue ese despego hacia el dinero. Dios cambió esa avaricia que había dentro mío, esa codicia. El dinero es un bien material que nos permite alcanzar ciertas conquistas, pero dejó de ser la prioridad en mi vida. Hoy Dios es la prioridad en mi vida y el dinero es un fin para ganar almas.
0: Si participás con nosotros acá en la Universal, recordando que nuestro templo está abierto todos los días, de lunes a domingos. Tu vida solo no cambiará si no buscas al Padre de las Luces, Padre Celestial que hemos buscado acá en la Universal. Que tengas un excelente descanso, nos encontramos acá en la Universal, donde una nueva vida y una nueva historia espera por vos. Me voy, pero la luz de Dios, la presencia de Dios, la luz de Él queda con vos.

0: Las Sagradas Escrituras dicen. Y le rogaban que les dejase tocar siquiera el borde de su manto. Y todos los que le tocaban quedaban sanos.
1: A mí me dolía todo el cuerpo de muchos años, no podía trabajar, no podía, también tenía gastritis, no podía comer nada, no podía tomar mate, nada. Yo hace toda la vida así sufrí de eso, no podía comer nada, no podía tomar mate, nada. Me quedé sanado totalmente.
2: Yo vine con mucho dolor de espalda y la cervical, o sea que toda esta parte, ya desde el viernes que me trabó y no pude venir. Es la primera vez que vengo y bueno, ahora toqué en el manto, quedé curada. Hace bastante que venía con el problema.
3: Era todo el dolor de la cadera y la pierna, pero no me podía ni sentar ni caminar, porque me dolía. Vine, toqué el manto, cuando terminamos de tocar el manto, no me duele.
4: Que vengo por un problema que tenía los huesos de mis articulaciones hace 3 años. Y bueno, hoy al pasar por el manto, se me fueron los dolores. Ya estoy sanada.
5: Bueno, yo vine acá, la primera vez vine con silla de ruedas, ¿no? Empecé a caminar. Ahora vine y tocó el mando, que yo andaba con la gente. Todo duro esto, ¿vio? Y yo, mire, que usted no va a creer. No hacía nada. Y ya empecé a trabajar también, porque no trabajaba. Mire, hoy justamente, miren, que usted no crea, me conseguí el laburo. Y era para 3 años esto, el médico mismo, por 3 años no podía caminar. Y ahora estoy curado. Todo cambió.
6: ¿Su nombre?
7: Noemí.
6: ¿Y ahora?
7: Yo tengo un problema grandísimo del riñón y me agarró la pierna y no puedo decir más nada.
6: ¿Problema dónde? ¿Los riñones?
7: Del riñón, sí, el riñón derecho.
6: ¿Riñón derecho? ¿A cuánto tiempo con ese problema?
7: Hoy llevo como 3 años.
6: 3 años. ¿Y ahora qué tocó el manto?
7: Sentí un calor grande desde la planta de los pies hasta acá arriba.
6: ¿Y ahora?
7: Ahora no me duele nada.
6: ¿Salió todo?
7: Todo.
6: ¿Hay solución?
7: Sí, hay solución.
6: De un fuerte aplauso para Jesús.
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1: Yo me digo a vos que cargas una angustia muy grande dentro tuyo. Ya intentaste llenar ese vacío que sentís en tu pecho. Por causa de eso, te encerraste, no querés salir de tu casa, de tu cuarto. No sos feliz, por más que lo intentas. Si esa es tu situación, yo quiero que escuche con atención el caso verídico de Shirley, que sufría con nerviosismo, una angustia muy grande. Pero ella te va a contar cómo que estaba la vida de ella y cómo se encuentra hoy. Shirley, contanos, ¿cómo que era tu vida? ¿Cómo que esa situación cambió?
2: Mi nombre es Shirley. Yo antes de recibir el Espíritu Santo era una joven muy nerviosa, lloraba por las noches porque estaba angustiada. Yo tenía un odio hacia un familiar que hasta le deseaba la muerte, yo no podía verlo. Y eso a mí me angustiaba, porque a mí me pesaba eso, porque yo sabía que no tenía que tener ese sentimiento y aún así lo tenía y yo seguía permaneciendo con ese sentimiento. A raíz de eso yo estaba vacía. Y yo busqué, ¿no?, llenar mi corazón con amistades, con juntarme con otras personas, tomar alcohol, estar con otras personas, tener relaciones con hombres, todo. Todo buscaba llenar ese vacío y no lo lograba. Yo era muy nerviosa, de muy mal carácter, muy fuerte, que era a raíz de todos esos problemas que yo pasaba, porque ni podía conmigo misma. Yo no sabía en lo que me estaba convirtiendo, era mirarme al espejo, verme y llorar. Llorar en lo que yo me estaba convirtiendo, porque si bien yo hacía esas cosas, pero cuando me daba cuenta de lo que yo había hecho, yo me ponía mal, porque sabía que estaba mal, y esa tristeza aumentaba cada día. Yo era acomplejada, no me gustaba como yo era, mi cuerpo, yo estaba flaca, era muy flaca, pero yo me veía gorda, yo me veía muy mal, era muy acomplejada. Llegó un momento en mi vida en que tenía problemas en todos los aspectos, que eso llevó a yo tener 3 intentos de suicidio, porque yo estaba siendo muy infeliz, quería ser feliz y no podía, no, era imposible ver una felicidad, paz, no existía en mi vida. Yo llegué a la iglesia por la invitación de mi mamá. Ahí, como yo estaba tan mal en mi vida, yo empecé a interesarme por las cosas de Dios, porque yo quería ser feliz y yo sabía que la felicidad solamente estaba en Dios, y yo fui buscando más de Él, yo quería llamar la atención de Él. Y entonces yo empecé a buscar más, a leer la Biblia, a ayunar, a buscarlo de madrugada, llamar la atención de Dios para yo poder recibirlo, y Dios honró mi fe. Cuando recibí el Espíritu Santo, todo cambió por completo, ya era otra persona. Yo era despertarme feliz, era dormir feliz, estar todo el tiempo feliz. Yo sabía que Dios estaba conmigo, acompañándome en todo, que yo ya no estaba sola, que ya no estaba vacía, que yo tenía ese amor, el amor tan hermoso de tenerlo a Él. Hoy soy una persona tranquila, de ningún tipo de mal carácter, soy tranquila, amorosa, quiero a las personas, no odio a nadie. Esa persona que yo odiaba, hoy la amo, hoy la veo y me pongo feliz. Duermo en paz, no lloro más, si lloro es de alegría, porque Dios está conmigo, que así que cambió por completo todo. Yo tengo paz, la verdadera paz que yo estaba buscando. Yo día a día soy feliz, esa felicidad no se te va por nada. Si pasas un problema, estás en paz, estás tranquila, porque Dios está con vos. Dios está ahí para darte las fuerzas. Eran esas fuerzas que yo necesitaba para vencer todos esos problemas y el vacío que yo tenía. Pero Él pudo llenar todo. Él curó toda herida. Yo ya no tengo ganas de matarme. Hoy yo quiero vivir, vivir para servirlo a Él. Y así yo también poder glorificarlo. El Espíritu Santo es mi consuelo, el que me direcciona para toda decisión. A donde yo voy, Él está, yo estoy tranquila, Él es mi mayor tesoro, el refugio, esa paz, esa felicidad que yo necesitaba, que no cambio por nada en este mundo.
1: Shirley, que durante mucho tiempo había sufrido con angustia, nerviosismo, se aislaba, nada le llenaba. Pero fue en esa situación que ella aceptó la invitación de participar los días miércoles. Ella comenzó a entregarse. Ella comenzó a tener paz, fue libre del nerviosismo. Hoy ella es feliz y principalmente tiene el Espíritu Santo. Lo mismo es lo que Dios quiere hacer en tu vida. Ahora, para que eso suceda, tienes que tomar la decisión que tomó Shirley. Ella aceptó la invitación, comenzó a participar. Vos que me escuchas ahora y quieres ser feliz, en este día miércoles, yo te espero. Yo quiero, yo puedo ayudarte. Pero no puedo hacer la parte que te toca a vos. Y la parte que te toca es salir de donde estás y acercarte a la Universal. Yo, Cristian, estaré aquí en el Templo de la Universal en Campana, Avenida Varela, 1160, a las 8 de la mañana, 10 de la mañana, 16 horas o a las 20 horas. Si me escuchas desde Zárate, en los mismos horarios, en la Avenida Galés, 880, o en la Universal más cercana a tu domicilio. Si quieres saber, comunícate a nuestra línea Amigo. Ahora mismo hay personas capacitadas que te van a escuchar y te van a ayudar. Al 11-52-52-40-70. Dedico este lindo tema a todos los que nos escuchan ahora por la primera vez.

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5: Bueno, mi nombre es Lorena. Los problemas espirituales míos comenzaron a partir de los 5 años, cuando fallece mi papá. Verdadero, ahí después de un tiempo mi mamá decide realizar otra relación con otra persona. Entonces ahí yo empecé a sentirme mal, empecé a sentirme vacía, empecé a sentirme triste. Entró en mí una depresión que yo vivía constantemente llorando porque extrañaba a mi papá. Entonces todo eso fue generando en mí una depresión constante, ¿no? Después de eso, esta persona, cuando se junta con mi mamá, con el transcurso del tiempo, se tornó una persona agresiva. Yo, por ejemplo, de noche no podía dormir porque tenía miedo a raíz de que él nos maltrataba, nos humillaba tanto que llegué a sentir miedo para dormir. Yo de noche tenía pesadillas. Sentía que siempre en la noche, ¿no?, así en el transcurso del día, estando en mi casa, yo sentía que me llamaban mis familiares que ya habían fallecido. Por ejemplo, murió mi abuelo cuando yo tenía 12 años y ahí yo empecé a escuchar la voz de él que me llamaba. Tenía dolores de cabeza constantes, tenía manchas en todo el cuerpo y todo el mundo me preguntaba y nadie podía dar con lo que yo tenía. Eran enfermedades que los médicos no encontraban la causa. Ahí ya comenzaron los pensamientos, ¿no?, de tan mal que estaba, de querer empezar a hacerme daño a mí misma, a mi cuerpo, porque yo odiaba a mi cuerpo, porque como estaba así, yo empecé a agarrar y cortarme, a lastimarme a mí misma. Agarraba gilet, me cortaba los brazos, me cortaba las piernas, me agarraban como ataques de nervios, así, y yo atinaba a querer lastimarme. De tan mal que estaba, yo empecé a involucrarme con personas que estaban involucradas en los vicios. Ahí comencé a fumar, comencé a drogarme, comencé a tomar cocaína, a fumar marihuana, cigarrillo, alcohol. Todo lo que me hacía mal a mí misma, yo lo quería agarrar. Yo formé mi familia, tenía 18 años, conocí a mi actual esposo. Estando embarazada de 8 meses, como ya no soportaba más, ya no daba más, ya no encontraba salida a ningún lado, digamos, ¿no? Yo intenté quitarme la vida 3 veces. Primera vez fue pegándome una puñalada, la segunda vez tomando veneno y la tercera vez también tomando veneno. Entonces las 3 veces fue interrumpido porque yo estaba decidida a quitarme la vida. Por un familiar yo recibí una invitación. Esta persona ya hacía unos años que concurría a la Iglesia Universal. Entonces yo ahí empecé a participar de las reuniones de día viernes. Yo no sabía cuál era la raíz de todo eso. Y era que había un mal espiritual en mi vida. Yo ese día yo salí mejor, yo ese día pude dormir. Ya no me sentía con esa carga que yo había llegado. Yo no tengo más ganas de quitarme la vida. Esa enfermedad que estaba en mi cuerpo fue desapareciendo. Yo fui libre de los vicios, del alcoholismo. Hoy estoy libre de todos esos males, ¿no? Entonces ahí yo empecé a participar los días domingos, participando, escuchando la palabra, ¿no? Y participando de las reuniones de día domingo, yo tomé la decisión de bautizarme en las aguas. Ahí fue todo nuevo para mí. Hoy yo me siento una mujer libre, me siento una mujer completa, me siento bien, no tengo más esa depresión. Colocando en práctica las enseñanzas que yo aprendí en la Iglesia Universal, hoy puedo decir que yo soy feliz.
6: Mi nombre es Gladys Catá. Yo sufrí durante 39 años con tormentos espirituales. Comencé de niña, a los 10 años tuve mi primer intento de suicidio por problemas que había en mi casa con mis padres. Ellos se golpeaban mucho y a través de eso nos golpeaban a nosotras. Y bueno, yo empecé a ser una chica muy nerviosa. De ahí fui creciendo, veía bultos. Personas que por ahí me llamaban y miraba y no había nadie. Personas que cuando yo me acostaba estaban al lado mío con toda una capa negra, que venían lentamente y se sentaban al lado mío. Así fui creciendo y los tormentos seguían cada vez peor. Cuando me acostaba sentía que una presencia se ponía encima mío y abusaba de mí. Y no había nadie, y yo me despertaba gritando y no había nadie, y así, y sentía, me tenía mucho miedo porque sentía que alguien estaba al lado mío. Intentos de suicidio seguían cada vez más. Quise tirarme varias veces debajo del tren, siempre pensando en la muerte. Me casé y bueno, y viajaba, y cuando yo iba por ahí en un micro, así yo veía que mis hijos ya iban a llegar a casa y mis hijos iban a estar muertos. Cuando no estaba mi esposo yo lo extrañaba, y cuando él venía yo lo quería matar, quería ver sangre, también quería, pegaba mucho a mis hijos, era muy nerviosa, y cuando yo dejaba de pegarles a ellos yo me ponía en un rincón y me pegaba, yo me golpeaba, me daba la cabeza contra la pared porque no aguantaba lo que estaba pasando. No dormía por las noches, me quedaba toda la madrugada despierta. Cuando me podía acostar un rato lloraba. Lloraba porque no, el sufrimiento que yo estaba pasando no lo soportaba. Fumaba mucho y los fines de semana tomaba. No tenía ni para comer, pero yo sacaba de donde sea para tomar. Era muy depresiva, ¿no? Por ahí mis hijos en el día ellos jugaban, yo los hacía que ellos jueguen, yo me acostaba, todo, cerraba las ventanas, no quería ver la claridad, lloraba. No sabía por qué, pero yo lloraba, porque mi esposo no era una mala persona, pero yo lo odiaba a él, odiaba a los chicos. Vivía con dolor de cabeza, tomando remedios, siempre tomando pastillas para los dolores de cabeza. Me hacía de todo, pero no, nada me calmaba los dolores. Incluso embarazada, de 8 meses, casi pierdo un bebé porque me desmayaba en cualquier lado. Iba a comprar, me desmayaba, venía algo en mí que me hacía... me desmayaba. No sabía por qué. Con las noches de insomnio que yo tenía, mirando la televisión, ahí escuché un testimonio similar a lo que a mí me estaba pasando. Y bueno, decidí llegar. Y bueno, gracias a Dios, ahí empezó a cambiar mi vida. El primer día que yo llegué a la Iglesia Universal, yo me sentí que ahí era el lugar. Sentí una paz, algo que había salido de mi espalda, un peso. Participando los viernes yo me di cuenta que todo lo que yo estaba pasando no era normal. Yo me di cuenta que eran problemas espirituales. Entonces empecé a luchar, perseverando los viernes, haciendo propósitos, como me orientaban. Yo todo lo que me decían yo hacía. Y mi vida cambió. Yo cambié mi interior, empecé a tener paz. Empecé a ser amable con mi esposo, a entender a mis hijos, a entender que eso que había salido los días viernes, los domingos iba a ser lleno por la presencia de Dios. Decidí entregarme para Dios, fui bautizada en las aguas, recibí el Espíritu Santo y ahí todo mi interior empezó a cambiar. Empecé a ser amable, a tener paz interior, a poder dormir. Participando de la cadena de los días viernes, me liberé de todos los tormentos espirituales. Hoy soy feliz.
7: Fabiana Aguilera conoció el sufrimiento desde pequeña. La agresividad que recibía de su madre fue el inicio de todo su sufrimiento.
8: Ella buscaba cualquier excusa para golpearnos, ¿no? A mi papá principalmente. Mi papá no le daba ningún motivo, pero ella era, bueno, una persona que se ponía nerviosa de lo bien que estaba y lo golpeaba a él y, bueno, a mí. Entonces yo no podía ver esa situación en mi familia, ¿no? De que ver que mi mamá esperaba que él venga, porque él llegaba y ya era motivo para que, bueno, le empiece a pegar, le tirara con cosas, lo quemara. Entonces yo intercedía. Y cuando yo intercedía, era agredida yo también por causa de ella, ¿no?
7: En ese ambiente, Fabiana fue creciendo y fue transformándose en una joven nerviosa y agresiva. Y ella no se imaginaba que todo esto le traería serias consecuencias.
8: Fue así que por los mismos nervios empecé a tener problemas de salud. Y yo empecé a bajar de peso, empecé a perder el pelo, no podía dormir. A la noche me sentaba de golpe en la cama porque sentía que algo me mordía la panza y gritaba. Gritaba y, bueno, me sentaba. Es más, que mi mamá no iba a dormir, mi mamá se quedaba al lado de mi cama. Yo me acuerdo que me despertaba a la madrugada y ella me tenía de la mano, ¿no? Y lloraba. Lloraba por la situación que me veía. Y cuando me hicieron la ecografía, los médicos vieron que estaba todo lastimado, el estómago. Y ahí es donde los médicos me descubrieron que yo tenía un cáncer en el estómago. Y eso hacía que yo me sentara de golpe, gritara, iba y vomitaba sangre. O sea, era un desastre mi salud. Yo me iba deteriorando cada vez más. Los huesos no tenían fuerza, no tenían calcio, ¿no? Porque me llegué a quebrar los meniscos de las dos piernas. No podía caminar. Si yo caminaba, tenía que estar apoyada de alguien, o estar sentada o acostada. De otra forma, yo no podía estar.
7: Después de recibir esa terrible noticia, Fabiana cayó en una profunda depresión.
8: Mis amigas de mi edad, que eran felices aparentemente, y yo, para mí, yo una persona enferma que no podía comer, no podía estar sola, no podía disfrutar de la vida. O sea, yo vivía adentro, acostada, en un cuarto, acostada, y me venían a ver a mi casa. Y cuando yo me veía reflejada en un espejo, me acuerdo, me miré en un espejo, era un cadáver. Se me notaban los huesos, tenía ojeras, parecía mi cara era un cadáver. Entonces, de ahí donde yo dije, bueno, no tengo nada que perder, empecé a buscar, a tratar de olvidarme de la vida que yo vivía, y bueno, de ahí es donde yo empecé a salir, ¿no? Empecé a ir a los boliches, empecé a tomar, a fumar para olvidarme. Pero me olvidaba en el momento. Al otro día era peor, porque llegaba a mi casa de haber tomado, ¿no? Y me despertaba y era, aparte del estado de haber estado tomando, eran los dolores que crecían más de estómago porque había consumido cosas que afectaban más a mi estómago.
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2: Pero muy buenos días a todos los que aquí nos acompañan el comienzo de su programa El Despertar de la Fe. Es un placer enorme poder ser parte de esta mañana tan agradable en la ciudad de Zárate. Ahora son 7, ahora estamos con 7 grados de temperatura, pero adentro tenemos una fuerza, un calor, porque estamos viviendo un momento muy especial. Escuche bien, hay personas que ahora estão pensando em desistir, outras já desistiram, pero quando entendes lo que está acontecendo, esta não é uma opção. Nós outros aprendimos, observando ao Senhor Jesus, que ser forte é uma necessidade para permanecer de pé. De repente decís, eu não estou sendo forte, e eu te entendo, pero eu te quero mostrar como ser. Através deste programa, vas a aprender aquilo que Deus ha hecho para que tantas pessoas lograram permanecer trazendo luz adentro. Escute bem, agora eu quero falar com vós que te sentís apagado, que tenés medo de fracassar, que já hiciste vários intentos e não resultou em lo que deseabas, e agora é o momento aonde o pensamento de incertidumbre surge, pero também existe o momento aonde Deus chega. Eu quero que escutes, Maria Helena, que foi o que aconteceu? Mientras estuviste en el mundo sofrendo, apartada, que foi o que sofriste e que hiciste para cambiar?
3: Beatriz Noemí Eslar, y antes de tocar en el manto, yo sufría con flujo de sangre. Si bien yo ya conocía la Universal, ya había participado y había tenido muchas bendiciones, gracias a Dios, me encontré con que un día empecé con estas pérdidas de sangre y la verdad que me impedía hacer mi vida normal. Entonces empecé a utilizar mi fe, si bien iba al médico, porque tenía que ir en algunas oportunidades, me sentía muy débil. Bueno, cuando yo fui al médico, al principio no sabían qué tenía, porque ellos decían que estaba todo bien, que podía ser la menopausia. Pero la menopausia no era, también me decían, porque yo era muy joven. Entonces no podían saber ellos. Por otro lado, cuando me encuentran los quistes foliculares, decían que bueno, que eso iba a pasar. Pero, claro, eso traía otros inconvenientes, otros problemas. Y para ir a trabajar, para hacer mis cuestiones diarias, yo no podía, porque me sentía débil. De hecho, en una de las oportunidades, el médico me dice, porque yo tenía que ir a la guardia ginecológica, que también eso era otro problema, porque no se encuentran en todos lados. Entonces, ellos me revisaban y como que estaba todo bien, pero había una pérdida. Entonces, como que no se sabía muy bien qué hacer. Había que esperar. En ese transcurso de esperar, a mí se me pasaban los días y aunque yo hacía las cosas, yo me ponía mal. Entonces, en un momento me dicen que, bueno, tenía falta de hierro. Entonces me dicen lo que tenía que tomar, lo que tenía que hacer. Bueno, yo lo hago. Pero a la vez digo, no puede ser así, porque las pérdidas cada vez eran peor. Y ya lo último, a mí me costaba estar parada porque era una pérdida muy grande y uno sentía. Entonces a la vez tenías esa cosa de que estar adelante de la gente y eso impedía salir o hacer cosas así. Bueno, paralelo a que iba a los médicos, ahí empecé a usar mi fe, pero de otra manera. ¿sí? Ya más decidida y pidiéndole a Dios, ¿no?, esa restauración en la sanidad. Y fui, toqué en el manto y ya fue diferente. Realmente cambió mi vida, porque volví a hacer todo lo que tenía que hacer, ya no tenía miedo, pude salir también, ir a trabajar sin ningún inconveniente, pero bueno, mi mayor conquista fue tener un encuentro con el Espíritu Santo. Ahí mi vida cambió, porque ya pude manejar, tener dominio propio de mis nervios, de mis miedos, salir de la depresión, porque estuve con depresión, y bueno, el Espíritu Santo trajo la tranquilidad, la paz, la certeza de que con Cristo todo se puede.
2: Es muy fuerte observando ese caso verídico, entendendo que ella tenía la misma enfermedad por la cual está escrito en la Biblia. Cargaba consigo un flujo de sangre. ¿Usted sabe que es una enfermedad que compromete la vida de la persona? Un poco más de tiempo y ya se termina. Y es justamente aquello que yo quiero mostrarte. No importa en qué estado físico, emocional o espiritual te encuentras. Aquello que fue hecho, tanto en la historia bíblica como también vemos en este caso verídico, es para mostrarte que no hay nada perdido, de que el diagnóstico no es el fin. Yo quiero probar aquí, como has escuchado recién, de lo que es capaz de hacer Dios sobre la vida de una persona que cree. No escuchaste de forma equivocada. Estoy diciendo que ese problema tiene solución. De pronto fuiste diagnosticado con una metástase. Fuiste diagnosticado con una diabetes. Entenda que son enfermedades en que no se da mucha esperanza. Pero está escrito: todo puedo en Cristo, el que me fortalece. Y lo que se va a vivir aquí, en el templo de la Universal, en el día martes 13, no está escrito. Porque será escrito en su historia de vida el milagro, como escuchaste recién y como está escrito. Prestes atención. La mujer que traía un flujo de sangre dijo: si tan solo toco en el borde de su manto, yo seré sanada. Y cuando ella, con mucho esfuerzo, arrastrándose, logró tocar, aquel milagro aconteció. Ahora, ¿qué vas a hacer? ¿Vas a quedar apenas escuchando? ¿O vas a tomar la decisión de cambiar su vida? Porque lo que estoy dando aquí para cada uno de los que escuchan no es apenas el anuncio de una concentración de fe que se va a vivir. Es la oportunidad de su vida. Yo quiero hablar con vos que está ahora en un hospital o hasta internado dentro de su casa. Los médicos, no teniendo mucho que hacer, te designaron a la casa para ser cuidado por los familiares. Pero sabes o cuán difícil está siendo pasar por ese proceso, a donde ni al baño podés ir sin auxilio de los demás. Así como viste, Dios, Él está queriendo entrar ahora en esta vida y cambiar su estado en el que te encuentras. Nosotros en el día martes 13 de octubre estaremos recibiendo aquí la visita de los 7 pastores, los ángeles de Dios, que foram designados a cuidar de diferentes localidades de Zárate. Ellos estarão uniéndose aqui para poder mostrar para todos os que vendrão que há um Deus poderoso. Vendrá o pastor de Campana, o pastor de Varadero, o pastor de Salto. Mira quantos quilômetros não vai tomar em ruta para venir aqui. El pastor de San Pedro, es decir, todos los pastores van a estar aquí presente en Avenida Galicia 880. Y vos, ¿a dónde vas a estar? porque lo que vas a tener aquí va a marcar tu vida. Prestes atención. No pienses que ahora es el momento de entregarse. Hay gente que ya no tiene más a dónde pinchar porque vive con la insulina. Hay otros que ven que el PAF se está por terminar y se angustian. Los médicos ya te cambiaron la pastilla cuántas veces. ¿Cuántas veces no fuiste allá para hacerte un control y te quedaste internado? Y la pregunta es, ¿cuánto tiempo más vas a aguantar en ese curso de tratar una enfermedad? Lo que quiero es que todos vean que la solución de ese problema está aquí. Avenida Galésio 880, martes 13 de octubre será un día que va a cambiar su vida. Vas a tener la oportunidad de venir, de tocar en el manto y ver aquello que Dios está dispuesto a hacer por aquel que está cansado de sufrir. Ahora son 7 de la mañana con 11 minutos. Yo quiero pedir que ahora aproveches que estamos aquí en vivo y te comuniques enviándome un mensaje de WhatsApp. Nuestras líneas de WhatsApp ya están habilitadas para poder acompañar a vos que decís, yo me siento cansado, no tengo fuerzas para nada. 3487-653752. Repito, tomes nota. 3487-653752.

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0: Hola, hola, hola, bienvenidos, bienvenidos a este día miércoles 30 de septiembre. Se va el mes de la primavera, bueno, arrancamos octubre mañana y ahora estamos con 11 grados de temperatura, la misma sensación térmica en la ciudad de Zárate, la humedad 86%, no se prevén lluvias para el día de hoy, el viento del sudeste a 9 kilómetros por hora. La presión normal, 1018 hectopascales, el sol que tibiamente está saliendo en esta hermosa mañana de Zárate, acá a la terraza de FM Omega, se está llenando de luz, el cielo parcialmente nublado, pero bueno, de a poquito vamos a apostar a este día que va a tener una máxima de 20 grados. Ya mañana, otra vez que dicen que va a haber lluvia y bastante, un 100% de probabilidad. El viernes va a estar nublado y el sábado otra vez lluvia. Así que bueno, arrancamos esta primavera mojada, con lluvia, con frío, un invierno que dice todavía estoy acá, no me quiero ir. Pero bueno, vamos a arrancar este miércoles con ganas, con fuerza, con un programa muy, muy especial. Quiero aclarar a la gente, a los oyentes, que alrededor de las 10 de la mañana vamos a tener una extensa nota directamente acá en los estudios con invitados especiales y vamos a tratar el tema como de la mejor manera que podamos, el tema del tratamiento de las discapacidades. Vamos a tener representantes del Estado, representantes también de profesionales en psicología, gente que trabaja con chicos y adultos con ciertas discapacidades y también con algunos comentarios que ustedes nos quieran hacer. Nuestra línea de comunicación es 307062. Línea de WhatsApp 307062. Acá nuestro operador va a estar atento a los mensajes que lleguen y lo vamos también a incluir dentro de las preguntas que le podamos hacer a los a los invitados que estén en el día de hoy. Recuerden, un programa muy especial, alrededor de las 10 de la mañana vamos a hacer esta extensa nota porque realmente no quiero limitar los tiempos de radio a un tema tan importante y muchas veces tan cuestionado, tan vapuleado, tan políticamente utilizado, que es el tratamiento y prevención y también el acompañamiento de personas con capacidades especiales. Yo no me gusta hablar de la palabra discapacidad porque es como no tener capacidad. Y bueno, a veces uno no tiene la capacidad operativa, mental o algo en algún aspecto, pero las capacidades humanas son tan amplias que a mí particularmente no me gusta la palabra. Pero bueno, se usa y tendré que ayornarme, como dice la gente, en esto. Recuerden, 307062 para todas aquellas preguntas o aquellas inquietudes que quieran formularles a los invitados del día de hoy. Bueno, señor Mirko Carretero, los saludo, muy buen día, ¿cómo le va?
1: Mario, querido, ¿cómo andás?
0: Todo muy bien,
1: Bueno, me alegro.
0: Día miércoles, día bisagra,
1: Día bisagra, se esperaban lluvias, pero bueno, al final se...
0: No, se corrió para el jueves.
1: Para mañana, bueno.
0: Así que bueno, seguiremos disfrutando este solcito. La terraza está impecable hoy,
1: Y estaría lindo que se quede así.
0: Faltaría, yo diría, estamos ahora con 11 grados, yo diría unos 8 o 9 grados más y ya podemos transmitir,
1: ¿no?,
0: desde la terraza, ¿qué te parece?
1: Igualmente está fresco.
0: Bueno, por eso
1: está fresquito.
0: 9, 10 grados más, ya para noviembre va a estar insoportable, Tenemos la terraza con membrana esta de aluminio, ¿sabés cómo vamos a tener color ahí? Vamos a tener que ponernos,
1: como vamos a broncear
0: y todas esas cosas. Yo no, porque yo soy más morocho que un carbón, pero vos tenés que cuidarte un poco la piel.
1: Y bueno.
0: ¿Sos de tomar sol, eso no?
1: Sí, a veces sí. Más cuando me pongo a leer algo ahí para el instituto, sí, ahí sí. Por ahí.
0: ¿Te pones a leer al sol?
1: ¿Te pones a leer al sol?
0: Claro, por ahí lo leo en la terraza, entonces bueno, aprovecho.
1: Ah, qué bueno. Aprovecho. Qué bueno. Sí, porque hace bien.
0: Es un buen método, aparte incorporás vitamina D al cuerpo.
1: Por eso te digo, digamos, hace bien.
0: Así hace que, ¿sabes por dónde entra la piel? Mejor la vitamina D, por las palmas de las manos.
1: Por las palmas, ¿no?
0: Por las palmas de la mano y por los pies. Así que bueno, puede estar abrigadito y estar en pata y con las manos levantadas hacia arriba.
1: ¿Qué te claro, pasa? Y ahí estoy tomando, bueno, tomando vitamina.
0: Eso sí, no vas a poder tomar mate porque vas a ocupar la mano con el mate y no te va a dar el sol en la palma.
1: Y bueno, no, bueno, igualmente la ocupo con la hoja de la fotocopia.
0: Exactamente. Bueno, ¿cómo andan los estudios? ¿Bien, no?
1: Bien, bien.
0: ¿Bien? ¿Perfecto?
1: Deja, ni me hables, Mario.
0: Bueno, estás en una etapa en que el objetivo tuyo es ir progresando y estudiando, ¿es así?
1: Y, pero bueno, este cuatrimestre igualmente para atrás, ¿eh?
0: No, no, es el cansancio del año.
1: ¿Eh? Sí, ¿viste? Bueno, que los cuatrimestres
0: pero... Son así. Pero uno arranca con ganas, con fuerza y después, en función de los resultados, es como que te va desinflando, ¿no?
1: Pero se va sumando, ¿viste? Se van sumando cosas, entonces, bueno, cada vez son más los esfuerzos que tiene que poner uno.
0: Eso, más los amores, más los hijos, más los tres trabajos que estás haciendo, es mucho. Claro. Y aparte dormir, dice que aparte tengo que dormir.
1: Encima ¿eh? Tengo que dormir.
0: ¿Y cuánto dormís? ¿Una hora o dos nada más?
1: Y menos, 30 minutos.
0: No, no, si la siesta de 30 minutos. Bueno, Mirko Carretero en la musicalización, operación técnica, mi nombre es Mario Tetti. Recuerden, ya en un ratito, menos de una hora, vamos a tener un programa especial para poder aclarar situaciones, para y hasta inclusive para poder charlar con un paciente con trastorno de espectro auditivo. ¿Cómo se llaman? TEA. Es más fácil llamarle TEA. Lo que es autismo, el trastorno del espectro autista, así es como se dice. Pero muchos le dicen TEA. Bueno, vamos a decirle TEA. Así que bueno, 307062. Empezamos a recibir los mensajes y aquellos que tengan alguna necesidad de expresarse, tenemos el micrófono abierto. Vamos a la pausa, buena música. Arrancamos con energía, por favor, para no venirnos para abajo. 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

0: Tengo que ver si vale.
1: Bueno, 3 minutos pasaron de la hora 10 de la mañana. Bueno, no puedo hacerles parar de hablar a estos invitados de hoy, así que bueno. Gracias, operador, por hacerme la seña que ya arrancamos en vivo, en el streaming de FM Omega. Bueno, un tema muy especial que vamos a tratar hoy. Hoy tenemos la columna de Evelyn Silvestro, la de psicología,
0: Pascuali.
1: La de sexología.
0: Pascuali, Evelyn Pascuali.
1: La tengo con Silvestro, porque el otro día vuelvo a mirar la nota. Evelyn Pascuali.
0: Sí, después bueno. La gente me va a buscar y no me va a encontrar.
1: Sí, la verdad que como Evelyn Silvestro hablando de psicología, no creo que pueda hablar mucho, y vos de remo tampoco, así que bueno. Vamos a hablar en serio, arrancamos de nuevo.
0: Arrancamos, ¿sí?, de nuevo.
1: Estamos acá en la columna de Evelyn Pascuali y nos habíamos puesto de acuerdo en tocar una temática que es muy difícil, muy actualizada, que seguramente no vamos a tener ninguna conclusión en una sola entrevista, pero bueno, tuvimos la decisión con Evelyn de manejar la problemática de la discapacidad desde distintos puntos de vista, desde un paciente con discapacidad, desde tu punto de vista como psicóloga, desde el punto de vista del rol del Estado municipal, a través de quien ahora voy a presentar, y también desde la familia contenedora de las personas que tienen discapacidad. Porque evidentemente es un tema que ataca o atiende o digamos, una problemática general. No es solamente del paciente, sino también de las obras sociales que a veces no lo cubren, de un rol del Estado muchas veces ausente o no, o impotente ante hacer una decisión por razones de falta de recursos, o ya vamos a hablar por qué. Está con nosotros, bueno, Joaquín. Gracias, Joaquín, por venir. Joaquín es un paciente con TEA.
0: Trastorno del espectro autista, para trastorno quienes no sepan qué es lo que sea.
1: Como muchos le dicen autismo.
0: Autismo.
1: Una persona con autismo, ¿sí? Uh-huh. También estás vos, Evelyn, como siempre. Y bueno, y está también la directora municipal de discapacidad. Le pregunté bien cómo era el cargo, pero bueno, Solana López Canavese, gracias por venir.
2: Gracias por la invitación.
1: Bueno, quiero un poquitito una presentación de cada uno, así como se llaman y todo, uh-huh. y después arrancamos. ¿Te
0: parece? ¿Querés arrancar, Joaco? Presentate.
3: Bueno, me llamo Joaquín, tengo 20 años y bueno, como ya saben, tengo el... ¿Cómo se dice el TEA?
0: TEA.
3: Tengo TEA y bueno, la verdad no sé qué más decir.
1: ¿Qué voz de locutor?
3: Gracias.
1: No, yo te quiero acá en el programa, seguro. Así que, bueno, Evelyn.
0: Bueno.
1: ¿Me dejas presentar ella? Sí, así después ¿sí? harás vos la nota. Sí, decime.
2: Bueno, mi nombre es Solana López Canavese.
1: Gracias por venir.
2: No, por favor. Soy la directora de discapacidad del municipio y la intérprete también del municipio y del intendente en todos los actos oficiales.
1: Uh-huh. O sea, lenguaje de señas.
2: Sí.
1: Sí, qué lindo. Otro tema que vamos a tratar. Tuvimos alguna vez también gente que hizo los cursos de, uh-huh. de profesorado en sordos, ¿no? O sea, no sé cómo se llaman idiomas.
2: Están las profesoras de sordos y después estamos los intérpretes.
1: Perdón.
2: Eso es otra carrera.
1: No. Estuvo profesora de sordos. Uh-huh. Gracias por venir, en serio.
2: No, gracias a ustedes.
1: Bueno, Evelyn.
0: Bueno, hago una pequeña introducción,
1: sí, por favor,
0: para todos los que nos estén escuchando. La discapacidad se considera desde un paradigma biopsicosocial. ¿Qué quiere decir esto? Que si bien hay discapacidades físicas, biológicas, por ahí de la parte bio, hay discapacidades psíquicas, como pueden ser los trastornos mentales, y hay discapacidades sociales. ¿Qué quiere decir esto? De que la sociedad, nosotros como sociedad, somos los que limitamos a las personas con condiciones diferentes, desde el punto de vista de que no haya rampa, desde el punto de vista de las obras sociales y de limitar ciertos tratamientos, digo, no sé, sesiones de kinesiología 30. Y bueno, puede haber personas que necesiten más, y eso ya los discapacita a nivel social, no porque tengan una enfermedad biológica, ¿no? Y desde mi punto de vista, yo soy psicóloga, hay un manual que es el DSM-4 o el DSM-5, que es el manual diagnóstico y estadístico de los trastornos mentales.
1: Es como si fuera, perdóname, un protocolo o directamente un nomenclador de todas las...
0: todos los tipos de trastornos mentales.
1: Mentales.
0: Sí, cuáles son los criterios, ¿no? Para que todos los profesionales podamos hablar como un diálogo común y que muchas veces no estigmatizar, porque, por ejemplo, hay determinadas, no sé, el trastorno límite de la personalidad, para no ir de informe en informe diciendo, ah, fulano de tal tiene trastorno límite de la personalidad, se codifica en un F32.
1: Claro.
0: Entonces, todos deberíamos suponer qué significa cada sigla, ¿no? La realidad es que después lo buscamos en internet y salta. Pero si la gente recibe en algún informe este tipo de número, sepa que viene desde este manual, ¿no?
1: Es decir, que los profesionales que son los determinantes en la Junta de Análisis de Discapacidad y otorgan el Certificado Único de Discapacidad, se manejan directamente con una codificación para que todo el mundo entienda exactamente cuál es la problemática, ¿no?
0: Sí, entiendo que sí, no sé, Solana, si vos podés...
2: El DSM te permite el diagnóstico a los profesionales y después en la Junta Médica todo lo que ella está hablando de estos códigos es a través del CIE-10.
0: Claro, el CIE-10 es no solo de trastornos mentales, sino de todas las enfermedades.
1: Ah, por eso, amplía.
0: Tenemos un libro.
1: Claro, exactamente.
0: Así que los profesionales de la Junta Nacional de Discapacidad se saben 70 millones de códigos, o sea, tienen una computadora.
1: Claro, pero sí. El DSM-5 es solamente solo para mentales.
0: Para mentales.
1: Está bien.
0: Pero algo así que yo quería traer para empezar a debatir, para tirar el tema, es que uno de los escritores, o sea, cada ciertos años se revisa, por eso hay gente que dice, ah, la homosexualidad es una enfermedad mental.
1: Era una enfermedad mental hasta hace poco, ¿no?
0: Era. Claro. Las posteriores revisiones de los manuales lo sacaron. Y ahí viene la confusión. Bueno, el DSM-4... Salió el DSM-5, que es muy polémico, que la gente no lo usa de lo polémico que es, y se vuelve al DSM-4, que es como el que está convencionalmente aceptado. Sin embargo, uno de los escritores mismos del DSM-4, Alan Francis, escribió posteriormente un libro que se llama Somos todos enfermos mentales, en donde el libro se critica a él mismo y dice, nos mandamos una macana. Con tal de poder diagnosticar a la gente, generamos tantos criterios que generamos una epidemia diagnóstica.
1: Claro.
0: Que al final parece ser una bolsa de gatos.
1: Abrimos el abanico de...
0: Porque tenés dos personas con el mismo diagnóstico y una sintomatología totalmente distinta, que se supone que deberían acceder al mismo tratamiento, pero que no les sirve. Entonces, en este marco de críticas, el libro lo pueden encontrar en internet, está accesible, hay un capítulo dedicado al autismo específicamente. Entonces, por eso, si les parece, le doy la palabra a Joaquín, de 20 años, con trastorno del espectro autista.
1: ¿Qué, ¿no?, mejor que hablar con una persona,
0: que
1: tiene TEA, ¿no?
0: Totalmente. Así que, bueno, Joaquín, otra vez, buenos días.
3: Buenos días. ¿Cómo andás? Todo bien.
0: Contanos, ¿qué sabes? Si sabías que era el autismo, si lo habías escuchado antes de tu diagnóstico, que fue de la adultez, ¿qué sabes del autismo? Si es una discapacidad, si no, si vos te sentís limitado por tu autismo, lo que nos puedas contar del autismo.
3: Bien, ¿cómo era la primera pregunta? Perdón,
0: ¿de qué sabías del autismo y si conocías algo?
3: Del autismo al principio no conocía nada. Tampoco sigo entendiendo mucho, es un tema que ya de por sí para mí es todo complicado. Yo, uh-huh, viste que, por así decirlo, como todas las demás personas, digamos, las demás van a cuatro ruedas, a un auto. Yo voy a monopatín porque voy súper lento, me cuesta mucho todo en general, me cuesta, ¿cómo se dice? No me sale la palabra.
0: Expresarte.
3: Expresarme, en eso me cuesta un montón, me cuesta también iniciativa, me cuesta en todo. Me voy, diría, más lento que los demás desde mi punto de vista. Y de lo que sé del autismo, sé por lo que sé ahora, que de lo que estoy informado, porque desconozco si me estoy equivocando o no, es una discapacidad y... No sé cuál era la otra pregunta. No,
0: un poquito eso que nos contaras. Entonces vos nos decís que te cuesta, que vos sentís, sí, que vas más lento que los demás.
3: Sí.
0: ¿Y en la escuela te pasaba? Entiendo que a Joaquín lo diagnosticamos fui parte del proceso de diagnóstico, de ahí lo conozco, a los 18, 19 años, ¿no? Uh-huh. En la escuela, ¿cómo fue ir a la escuela yendo más lento que los demás? ¿Tuviste dificultades?
3: Y era complicado, sí. Hay veces que volvía del colegio y ya apenas salía del colegio me olvidaba todo lo que habíamos hecho en la clase. Y mi mamá me decía, pero ¿cómo puede ser que te olvides todo si, o sea, en su tiempo que ella desconocía que yo tenía,
1: claro, el tema? Claro.
3: ¿Cómo puede ser que te olvides todo si el que fuiste al colegio fuiste vos? Y era complicado también en clase, me costaba mucho el tema de prestar atención. Tipo, vos me podés estar hablando durante 20 minutos y te habré prestado atención 2 o 3. Y no porque no me interese de lo que estaba hablando, sino porque, como no sé cómo explicártelo, la verdad. Es como que mi mente está en overtime, digamos, trabajando overtime ahí, y de repente veo un movimiento por allá, que el otro, que pienso una cosa y me olvido de lo que estás hablando. No es porque no me interese lo que están hablando, sino que es más que, es como que la mente me juega en contra.
1: Y eso, Joaquín, te quiero hacer una pregunta. Sí. Y en esa relación de cuando vas al colegio y todo, ¿cómo era la relación con tus compañeros? ¿Notabas que hacían diferencia con vos o al revés, te integraban a un grupo? ¿Te sentías contenido? ¿Te sentías que los amigos estaban con vos o te separaban?
3: No, por suerte creo que yo recuerdo, ¿no? Porque yo de por sí tengo una memoria de mosquito. Que yo recuerdo no me han excluido de grupos.
1: ¿No te sentiste excluido?
3: No me he sentido excluido, me he sentido incluido, sí, con amigos, porque yo de por sí soy, digamos, medio antisocial, como la iniciativa no la tengo. Tipo, hasta que no me hablan, claro. No te hablo. Pero después empiezo, cuando la gente me habla, empiezo a generar esa confianza, empiezo a hablar, y soy bastante amigable, digamos, hago muchos amigos y todo, y la verdad estoy feliz de eso. Me han incluido también, me han ayudado con las tareas que también, como digo, me he olvidado. Yo de por sí sí me he sentido, como te dije, lento a diferencia de los otros, pero gracias a Dios, por suerte, tuve amigos que siempre me incluyeron y me han echado la mano, digamos.
1: Qué lindo, qué lindo, qué lindo. Porque evidentemente estuviste en una etapa juvenil sin tener el diagnóstico de TEA, en la cual pudo haber tenido efectos psicológicos, ¿no es cierto? Estar desplazado, estar directamente cuestionado, hacer bullying. Evidentemente hay muchas otras cosas que te podían haber afectado, ¿no?
0: Esta sensación también, ¿no? De ir más lento, ir dañando la autoestima. Claro. Bueno, por ahí eso habla un poco del acompañamiento tanto de los pares como de la familia. Pero contanos un poco, Joaquín, ¿cómo fue cuando te diagnosticaron? Cuando llegó el diagnóstico, sí, positivo para trastorno del espectro autista. ¿Te lo esperabas? ¿No? ¿Cómo reaccionó tu familia? ¿Te alivió? ¿Te sentiste como que el diagnóstico era una etiqueta? Lo que nos puedas contar.
3: Y mira, al principio no creía, más que nada, porque yo, de mi punto de vista, cuando ese tiempo antes del diagnóstico, yo pensé que era medio bobby, digamos. Yo, de mi punto de vista, de como yo lo vivía, me sentía medio bobby, dije, bueno, quizás yo medio lentito, medio así, pues yo siempre tengo esa forma de hablar con los chicos y todo, medio bobby, medio lento ahí. Y después, cuando me diagnosticaron, ya ahora entendí que, digamos, había una razón, no era que yo era medio bobito, como digo yo. Claro. No sé si está permitido decir.
1: No, sí, por supuesto.
3: Y bueno, se me diagnosticó y ahí es donde me llegó. Entonces no era porque yo era lento o que no quería prestar atención en las cosas. Era, claro, que había una razón detrás, claro, de eso. Y en su
1: eso momento te sentiste impactó. Aliviado, el saber que había una razón, como vos dijiste.
3: Sí.
1: Es por algo que soy así.
3: Claro.
1: No soy Bobby porque quiero, sino porque mi organismo no me lo permite ser de otra manera. Esa es tu idea.
3: Exactamente.
2: Uh-huh. Tener la respuesta, ¿no? A, bueno, me pasa esto,
1: claro,
2: por esto.
1: Claro.
2: Y muchas veces el diagnóstico ayuda a tener esas respuestas.
0: Y también decir que en estos casos, ¿no? El autismo es un espectro amplio. El caso de Joaquín es un autismo de alto funcionamiento, lo, sí, que se llama, porque la gente asocia el autismo con ruidos fuertes, por ahí golpearse la cabeza contra la pared, personas que no hablan. ¿no? Y por ahí nos ven acá en vivo y cómo un chico de 20 años puede estar con autismo en una radio. Bueno, porque el espectro es amplio, pero a la gente con autismo de alto funcionamiento, por ejemplo, también me parece que deberíamos hacer un mea culpa como sociedad de que no es que él era Bobis, él aprendía de otra manera.
1: Claro.
0: Y en todo caso, los adultos que estuvimos a su alrededor o los docentes, por falta de información, diagnóstica o lo que sea, no pudimos darle otra herramienta, otro método de enseñanza, otros tiempos de aprendizaje.
1: Claro.
0: ¿No? Y en la adultez, Joaquín, ¿se te dificulta conseguir trabajo con el diagnóstico de TEA? Contame un poco de eso.
3: En sí, la hora hoy en día, de lo que tengo conciencia, de por sí ya es medio complicado conseguir trabajo. No sé si está hace años, ¿qué? La verdad no tengo idea, pero sé que es medio complicado conseguir trabajo. Yo, todos los trabajos que tuve fueron gracias a familiares o amigos, y creo que serían 4 trabajos que tuve de lo largo de mis 17 años, de 17 hasta ahora. Ahora actualmente estoy trabajando con un amigo con delivery de sushi, pero en el tema del trabajo, yo creo que me había hecho una lista en internet con una página de, con la herramienta de Google, y no había, como se dice, hice la lista, perdón, y hice 30 trabajos, lo que había postulado, de los que yo recordaba, con el nombre y todo, si postulé, si me llamaron o no. Creo que de los, digamos, 30 trabajos más que habré postulado, creo que solo una me había llamado para una entrevista que al final no concluyó.
1: Joaquín, ¿y en qué área de trabajo te sentirías más cómodo?
3: De mi punto de vista,
1: te dice, podés trabajar, ¿de qué te gustaría trabajar?
3: Yo soy muy, no sé si decir versátil, no sé si él, o sea, vos me mandás a, digamos, X área y yo como pueda la voy a intentar hacer. Si es un área donde estoy más o menos ya acostumbrado, digamos, tirando un ejemplo con computación, a pesar de que no sé mucho manejar Excel y todas esas cosas, quiero aprender, me cuesta la iniciativa, ¿no? Pero quiero aprender a usar Excel y todo. Si vos, digamos, me mandás a un lugar con computación, se me hace un poquito más fácil. Con fuerza quizá también, digamos, repositor o parecido, ¿no? Y así, yo el trabajo que me des, yo te lo intento solucionar como pueda y como me instruyan. Pero es más así, digamos, si me mandas por computación, me es un poquito más cómodo, pero tampoco te digo que te voy a hacer un trabajo excelente, puede fallar, obviamente.
0: Me habías mencionado que lo que más te da Quiki es la atención al público.
3: Sí. Sí, porque a veces que no sé cómo actuar y yo hablo muy contenido, no sé si decirlo así, contenido, y me cuesta con la gente expresarme porque si no encuentro un problema, digamos, atención al público, digamos, que llaman a una red telefónica y te dicen, mira, tengo un problema con X cosa. Si no, yo trabajo, digamos, con, si vos me explicás mostrándome con tus propios gestos, digamos, está acá la máquina, digamos. Tenés que presionar este botón así, el procedimiento.
1: Sí, sí,
3: si
1: sí.
3: Vos me lo explicás así mostrándome, yo te lo entiendo, pero si vos me lo decís por palabra, no me pierdo fácil, no te entiendo.
1: No lo retenés, claro.
3: Claro, no lo retengo, me es muy complicado y es como que...
1: Pero una vez que tomaste el método, ya lo sabes aplicar.
3: Claro,
1: una vez que te dicen esto se hace de esta manera, de esta manera, de esta manera, lo puedes hacer perfectamente.
3: Claro, si vos me das el procedimiento y todo y ya lo sé hacer, puede que después busque otras formas para facilitarme el procedimiento,
1: claro, sí,
3: también.
1: Sí, sí, sí,
3: pero sí. Más que eso, digamos, que me es complicado más con el tema con la atención al público. Usualmente todos los trabajos que he tenido, excepto el de ahora. El de ahora estoy con el delivery sushi, que anoto las ubicaciones, entrego, a lo mucho, rara vez, una charlita. Y igual que lo que charlas con, ¿cómo se dice?
1: Con el cliente.
3: Con clientes. Consumidor, iba a decir. Con clientes, es raro, pero no tengo uno que es de Lima que me llevo bien, que habla inglés, yo que a mí me gusta hablar inglés y todo. A veces me comunico con él en inglés y creo que es con el cliente con el que mejor me llevo, digamos.
1: Mira qué bien.
3: Así que en, atención al público del sushi, por suerte voy bien, pero no sé en otros ámbitos.
1: Claro. Evelyn, tengo una pregunta. Dijiste en un momento que cuando se diagnosticó el TEA en Joaquín, que fue alrededor de los 17 años más o menos, ¿cómo se llega a tener, a recibir un paciente, sospechar que puede llegar a tener un autismo. ¿Y cómo se determina que si, bueno, mirá, si vos dijiste, los análisis dieron que era autista? ¿Cuáles son esos tipos de análisis?
0: A mí la consulta me llega a partir de la mamá. De hecho, hace poquito di una clase donde uso el caso clínico de él y la madre viene con una carpeta así, con todos los informes. Lo vieron pediatra, psicólogo, psicopedagogo, neuropediatra, psiquiatra, diagnóstico de déficit de atención, informes escolares, equipo de orientación escolar, 3 o 4 audiometrías, porque pensaban que él por ahí no respondía porque era sordo, claro. ¿No? Entonces, cuando yo miré todo eso, dije, vi una cuestión que me llamó la atención, que fue la maestra de quinto grado de Joaquín, que dijo, intereses selectivos y restrictivos. O sea, que la única que dio en el palo fue la profesional con menos formación, claro, académica.
1: Pero que estuvo en contacto con él.
0: Que estuvo en contacto con él. Y ahí dije, bueno, ¿y si hacemos un test de autismo? Sumado a otros rasgos por ahí de su literalidad y demás. Y nuevo problema, encontrar quien haga test de autismo en adultos. Uh-huh. Porque si bien hay un test y se va adaptando en función a la edad, los profesionales que lo realizan tienen que tener una certificación especial y no todos hacen toma a adultos. Uh-huh. Entonces, buscar un profesional que hiciera en adultos, pagarlo, porque es exageradamente caro el test de autismo, no sé si podríamos decir, estimo que uno está a unos 150.000, 200.000 pesos, que la obra social no te lo va a cubrir porque vos no tenés una enfermedad como, claro, para que te dé, claro, hagas ese test, para que te dé positivo, entonces después te haces el test, sacás el CUD, pasás retroactivo, si pasaron más de 30 días no te lo cubre. Bueno, olvídense, hay que poner los 150, 200 mil pesos sobre la mesa y de ahí sale en adelante.
1: ¿Querés saber ese procedimiento? Porque también sé que es muy duro para la familia encarar esa decisión, encarar los costos económicos, llegar al CUD después de lo que hubieras necesitado que fuera antes para que te atendiera la obra social.
0: Totalmente. Y ahora que hablas de la familia, tenemos una carta de la mamá de Joaquín que nos está escuchando en vivo.
1: Te iba a preguntar también, sí, el rol que tiene la familia de acompañamiento al paciente.
0: Bueno, escuchamos a Mariana, la letra de Mariana, perfecto, y te cuento. No lo sabía,
1: realmente no lo sabía.
0: Bueno, perfecto. ¿Querés leer lo que nos escribió tu mamá, lo que nos está escuchando? Le mandamos un besito.
1: ¿Ah, sí? Y mirando por ahí.
0: Más vale que me esté mirando.
1: ¿Ah, sí? ¿Ah, cómo? ¿Eso es una amenaza?
0: Sí.
1: Después te voy a pasar a otra psicóloga que es más bondadosa, no te hagas problema.
0: Bueno, ¿querés leernos lo que nos escribió Mariana?
3: Antes de esto, quería decir, como preguntaban el rol, digamos, de la familia, yo creo que mi mamá, lo que me ayudó, creo que fue, no hay mejor guía que haya tenido en mi vida.
1: Qué lindo.
3: Son mis ojos, son mis piernas, es todo. Ella es todo mío. No, qué lindo. Creo que si no hubiera sido por ella, no sé qué sería de mi vida.
1: Bueno, mandale un saludo que te está mirando.
3: Un besito más, te quiero mucho.
1: Y me animé a venir a la radio, decir.
3: Y me animé también. Y eso ya de por sí, que me anime para cosas, es medio difícil, ¿viste?
1: Bueno, me dijiste que tenés una carta que te hizo tu mamá.
0: Sí. Sí, nos hizo a todos, a los oyentes, perfecto, todo.
1: Y la verdad que estoy atento, ansioso, a ver. ¿Lo vas a leer vos?
3: Sí. Perfecto. No, leí antes, la primera vez que lo leo.
1: Dale, tranquilo, despacio.
3: Dale, perfecto. Bueno, empiezo. Ser mamá de un chico con autismo nivel 1 es aprender a mirar el mundo con otros ojos. Desde afuera, quizá no se note nada, y muchas veces escuchamos, pero si parece un chico como cualquier otro. Y ahí está justamente lo difícil de explicar. Hay días de angustia, de frustración, de preguntas sin respuestas, y de sentir que nadie entiende lo que pasa puertas adentro. Hay situaciones que para otros son simples, y para él pueden convertirse en un verdadero desafío. También hay que acompañar sus miedos, sus sobrecargas, sus silencios, su forma diferente de comunicarse y de sentir. Porque detrás de un diagnóstico hay un chico maravilloso, con sus capacidades, sus emociones, sus sueños, y una mamá que cada día aprende, lucha y acompaña y ama con todas sus fuerzas. Pero también debo reconocer que el Estado, si bien está haciendo cosas para incluir a las personas con discapacidad, es muy engorroso realizar trámites para resolver situaciones relacionadas a la discapacidad. A nivel local, me gustaría que sea mucho más ágil para realizar el trámite CMDO, trámite para solicitar pensión, ya que a nivel personal lo tuve que realizar en la ciudad de Gualeguaychú, con un corazoncito. También sería bueno contar en nuestra ciudad una oficina... También sería bueno contar en nuestra ciudad una oficina, lugar donde la gente con distintos tipos de discapacidad pueden entregar su currículum y el municipio sea el nexo con las industrias donde tenga una base de datos y que no solo esté dicho sitio, sino que también que funcione. Desconozco si existe y de existir tener más de función. Solo puedo asegurarles que ser mamá de un corazón azul es un nudo. Nudo de muchas incertidumbres, aprendizajes constantes, pero sumamente hermoso. Besos grandes, Mariana.
1: Qué intensa la nota. Qué intensa y qué realidad muestra en ese lugar, ¿no? Uh-huh. Una familia preocupada por la inserción social también del paciente. No solamente la atención del paciente, sino la inserción social, que es lo más preocupante. Joaquín tiene 20 años.
0: Sí.
1: Y no me gusta hablar de discapacidad, porque tiene capacidad de otro aspecto. Que falle en un aspecto de su condición, digamos, porque tiene ausencia no recordás mucho, te cuesta socializarte en la palabra porque te sentís muy retraído, pero sos capaz de muchísimas otras cosas. Y está bueno que la sociedad, la familia acompañe, pero también la sociedad tenga un reclamo, permanente ante un Estado que pueda tomar medidas. Entonces, excelente la nota, la mamá, le agradezco. ¿Cómo se llama tu mamá?
3: Mariana.
1: Un beso grande y realmente muy sentida la nota.
0: Evelyn, me parece que es un gran pie para preguntarle a Solana. ¿No?
1: Exactamente.
0: Sobre qué propuestas. A esto iba,
1: un poco hablar con Solana y la dejamos calladita porque bueno.
0: Lo mejor para el final, Solana.
1: Me pareció que vamos de a poco, la pata del paciente, la pata profesional de su atención, la familia, un poco la pata del Estado y Solana un poco hablar con vos en el sentido de decir, bueno. Hay muchos programas, hay muchas charlas que están dando la Dirección de Discapacidad y todo el área de recursos humanos. Contame un poquitito cómo están.
2: Sí, escuchando un poquito la carta de Mariana, que a mí me interesa siempre mucho escuchar a las familias y escuchar a las personas con discapacidad. Yo siempre digo que la Dirección de Discapacidad está no solamente para tramitar un certificado de discapacidad. Yo estoy siempre para que las familias vayan, para que me consulten, para que nos hagan todas las críticas, porque a través de la crítica uno puede construir mucho más. Muchas veces hay ciertas cosas que se nos escapan y si la gente tal vez no se acerca, no tenemos esa posibilidad de verlo. Por eso estamos trabajando mucho con las familias, tenemos este taller de sostener a quien sostiene, porque la discapacidad no está solo y afecta a la persona, ¿no? Yo tengo una hermana con discapacidad, entonces también sé lo que siente un hermano con discapacidad. Uno ve la lucha de los padres también. Mi hermana es mucho más grande, tiene 47 años, y la discapacidad hace 47 años atrás no era lo mismo.
0: Era otra cosa.
2: No. Era otra cosa. Para mi familia era tener vecinos que pasen por la puerta y le digan, ¿qué cruz? ¿Qué hiciste para tener un hijo con discapacidad?
1: Por
2: suerte avanzamos un montón, nos falta un montón todavía con respecto a lo que Mariana decía del CMO. Es una realidad, el CMO se deja de hacer en el hospital provincial, ahí empieza todo el caos por el tema de las pensiones. Hoy en día se está ocupando el hospital intermedio René Favaloro, pero se tiene que mandar a otro distrito, y ahí es lo que ella comentaba, que lo tuvo que hacer en otro lugar. Estamos trabajando junto con el doctor Iglesias para poder empezar a hacer y a realizar el CMO desde el municipio.
1: ¿Y qué le hace falta al municipio para poder agilizar el tema?
2: del
1: CMO. Personal, recursos, ¿qué le falta?
2: Bueno, es toda una logística, no puede ser cualquier profesional, tiene que ser un profesional certificado, no hay muchos, es lo mismo que la junta médica, no es que puede venir una psicóloga, una trabajadora social, un médico X, sino que tienen que tener otro tipo de formación también, además de su formación profesional. Uh-huh. Pero bueno, ya estamos terminando de definir esos últimos pasos y poder tomar y hacernos cargo del CMO, para que después la gente pueda ir a realizar su pensión en ANSES.
1: Las charlas de concientización, los programas de acción digamos, a nivel masivo, han hecho, como dijiste, este plan de sostener a la familia y contener a la familia. ¿Qué resultado está dando?
2: La verdad es que excelente. Empezamos con un grupito de 8 familias, hoy ya son más de 30 que se acercan. Nos visitan distintos profesionales porque nosotros lo hacemos junto con la trabajadora social. Hablamos con las familias, bueno, hacemos distintas actividades para ver qué es lo que ellos están necesitando. Nos visitó tenían muchas dudas sobre el CMO, sobre todo lo que tiene que ver con la curatela.
1: Claro.
2: Bueno, así que llamamos una profesional, llamamos una abogada.
0: Perdón, la curatela, para quienes no sepan, ¿nos explicás qué es la curatela al público?
2: Sí, la curatela en realidad es cuando una persona no puede administrar sus bienes, ¿no? Los papás siempre están con esta sensación de qué va a pasar cuando yo no esté. Entonces la curatela lo que le permite es tener una persona que se pueda hacer cargo.
0: Como un tutor, no sé si es correcto la palabra tutor.
2: Ya no se llama más curatela, ahora tiene otro nombre.
0: Guarda, puede ser, no sé.
1: No, la guarda es distinta, legalmente es distinta.
2: Sí, no,
1: pero bueno,
2: es algo de apoyos, pero tendríamos que llamar específicamente a un abogado.
1: Es el reconocimiento legal de derechos que tiene un paciente que con discapacidad no podría ejercer. Digamos,
2: sí, o tomar decisiones.
1: Tomar decisiones,
2: no sé, exactamente. Supongamos en la venta de un auto, en la venta de... mi hermana, por ejemplo, es una persona que el día de mañana no va a poder tomar esas decisiones.
1: Claro.
2: Nosotros ya arrancamos como familia con ese proceso, que es un proceso larguísimo, para que el día de mañana, obviamente uno como uno puede dejar varias personas que se hagan cargo, no es solo uno, y obviamente esas personas después tienen rendir, sí, después tienen que rendir como cierta, no es que yo con la plata de mi hermana puedo hacer lo que quiera. Tengo que rendir a ese juez.
1: Exacto. Sí.
2: Bueno, ¿en qué gasté la plata de?
1: Hay de también un sector de la justicia que se llama de defensa de pobres y ausentes, se llamaba antes,
2: claro.
1: No sé cómo se llama ahora, pero directamente hay un abogado que también protege y controla, digamos, que los derechos de la persona con discapacidad
2: no sean vulnerados.
1: Claro,
2: sí, totalmente. Así que bueno, nada, las familias nos van transmitiendo todas sus inquietudes, qué es lo que quieren trabajar, y a medida que vamos trabajando y los vamos escuchando, vamos buscando los profesionales que necesitan. Seguramente, bueno, ahora salió mucho todo el tema de qué va a pasar con mi hijo cuando ya no esté, la angustia que le genera. Así que la próxima seguramente nos va a visitar una psicóloga.
1: Ya están invitados si quieren un día profundizar el tema a través de la radio, ¿verdad?
2: Sí, la verdad es que bueno, es un taller súper lindo. Después había otra pregunta que había hecho Mariana, no me acuerdo, que era lo del CMO y algo más. Ah, con
0: la oficina de empleo.
1: De hacer una bolsa de trabajo, de hacer una especie de
2: nosotros actualmente desde la Dirección de Discapacidad recibimos todos los currículums de personas con discapacidad y las empresas se comunican y nos piden y nosotros los entregamos. No es que nosotros generamos ese nexo.
1: Claro.
2: La persona con discapacidad lleva el currículum, que a veces no lo puede llevar por X motivo a la empresa, y muchas veces las empresas nos llaman y nosotros le llevamos todos los currículums.
1: Para aquellos que se están integrando ahora a la transmisión de FM Omega, estamos con la directora municipal de discapacidad, Solana López Canavese, con la licenciada en psicología, Evelyn Pascuali, con Joaquín, que con el testimonio de él y de su mamá, que fue muy, muy emotivo. Y bueno, un poco tratando el tema de las distintas aristas que se puede tocar, no solamente en autismo, sino en carácter de discapacidad. Solana, hablabas de el contacto que tiene que tener la gente, que puede tener la gente con ustedes. ¿Dónde te localizan?
2: Nosotros estamos en el SIC, en Pellegrini y Álvarez, todos los días, de 7 a 14 horas. Y después, bueno, mi teléfono lo tiene todo el mundo, así que la familia...
1: No, aparte, cualquier cosa te queda en la producción también.
2: Queda en la producción también.
1: O sea, de 7 a 14 pueden ir a Pellegrini y... ¿Y en el SIC?
2: Sí, hay en el SIC. Perfecto. Ahí en el SIC funciona la dirección de discapacidad.
1: Una de las cosas que me acaba de llegar el operador a través de nuestra WhatsApp 307062, recibí un mensaje que dice, espero entender la letra, soy mamá de un niño con TEA y gracias a Dios tenemos con mi esposo obra social o prepaga que lo puede atender. Con mucho esfuerzo económico de nuestra parte, porque tenemos que trabajar en muchos lugares a la vez para costear ese gasto de la obra social. Estoy muy de acuerdo con el programa de difusión y talleres realizados por la municipalidad, porque nos hacen sentir contenidos y nos hacen sentir con presencia o presente el tema de la discapacidad. Pero eso solo no alcanza. Lamento mucho por las familias que no tienen cobertura. Frente a un Estado indiferente en tomar conciencia de la importancia del tratamiento de la salud mental en la población. Me siento bendecida por tener los recursos para atender a mi hijo, pero la mayoría están sin sus prestaciones necesarias. Una mamá que se comunicó a nuestro canal de WhatsApp, y bueno, evidentemente es un poco hablar de la problemática esta, ¿no? Que está todo muy bien, estamos planteando una necesidad. Y muchas veces quien no tiene un certificado único de discapacidad o no tiene directamente una cobertura de obra social y menos una prepaga, a veces llegar a hacer un recurso de amparo para que la obra social tenga la obligación, entre comillas, de atenderlo.
0: Pero esa abogada hay que pagarle también, ¿eh?
1: Por supuesto.
0: Hay que iniciar, hay que tener
1: hay que pagar
0: lo que
1: un
0: pida
1: amparo,
0: los honorarios o el inicio del proceso legal.
1: Como también hay que pagar a un profesional que determine el autismo, ¿no? Evidentemente, nadie va contra los profesionales, que esto realmente es un costo que para quienes no tienen obra social, no tienen recursos, se le pone
0: difícil. Sí, que incluso si todo el sistema funcionara bien, ¿no? Que sabemos que hay baches por todos lados, pero si funcionara bien, hay que tener el costo inicial para iniciar todo.
1: Claro.
0: ¿No? Para iniciar los tratamientos, para iniciar el
2: sí, no deberíamos de tener que llegar un recurso a amparo.
0: Claro,
2: en primer lugar,
0: claro, es un buen punto.
1: Un poco para...
2: No tendríamos la necesidad de iniciar un recurso de amparo si las obras sociales entienden que el certificado de discapacidad te da derechos y esos derechos hay que cumplirlos.
1: Hay que cumplirlos, exactamente. Yo quería un poco cerrar la nota porque vamos a seguir un ratito más, pero digamos, cerrar las patas de este tema con las personas que tienen obra social y el tratamiento que tienen las obras sociales con respecto a los pacientes. Entonces, había invitado a un colega tuyo que venga acá al estudio, pero por razones laborales no pudo estar, pero tuvimos una charla grabada hace una hora y media más o menos, y estamos hablando con un licenciado en psicología también y profesor de la UBA, que es Franco Tetti, y es también coordinador y supervisor de equipos de centros de inclusión escolar. Es decir, nos va a explicar un poquitito qué es eso, pero también es cómo tendría que atender las obras sociales la relación con el paciente. Lo tenemos la nota.
4: Hola Franco, buenos días, gracias por comunicarte con nosotros. Lamentamos que no hayas podido estar en esta mañana de Así Somos, donde estamos tratando este tema tan tan importante, pero bueno, queríamos saber también tu opinión al respecto.
5: Hola Mario, ¿cómo estás? Un gusto poder comunicarme con vos. Les mando un saludo muy grande a todos los colegas que están hoy en la radio. Me gustaría poder estar ahí, pero bueno, justo tengo algunos compromisos en Capital que se me hacen imposible poder estar con ustedes ahí.
4: Bueno, un poco de lo que estábamos hablando es la temática, el tratamiento de lo que es la discapacidad, tomado desde puntos de vista distintos, desde el Estado mismo, la participación del Estado, el rol del Estado, también el rol del terapeuta individual. También tenemos acá en el estudio la presencia de una persona con discapacidad que va a dar también su testimonio personal. Y bueno, queríamos saber también cómo es la relación de tu trabajo con el tratamiento de la discapacidad.
5: Bárbaro, Mario. Mira, yo te comento, yo trabajo desde el año 2019 en todo lo que es el área de discapacidad, en distintos sectores. Trabajé, bueno, justamente como acompañante, tanto de nivel inicial, primario, secundario. de personas con discapacidad, y justamente desde el año ya 2021 trabajo como coordinador, o bueno, inclusive fui parte de un centro de inclusión escolar como coordinador general. Un poco lo que sí siempre destaco, porque a veces las familias vienen desconociendo qué es lo que hace un centro de inclusión escolar, cuál es la prestación que se brinda en el aula, hay como muchas confusiones en ese sentido. La prestación que se brinda en general en los centros categorizados, ya sea en Provincia de Buenos Aires, ya sea en Capital Federal, es la de servicio de apoyo a la inclusión o la servicio de apoyo a la integración escolar. A mí me gusta llamarlo justamente servicio de apoyo a la inclusión escolar, unos cambios de normativa o de palabras. Justamente, ¿qué es esta prestación que brindan estos centros, que justamente se abona, bueno, ya sea de forma particular, por las obras sociales, por la prepaga? Bueno, es un proyecto, justamente como su palabra lo indica, de inclusión, que se realiza en un niño, niña o adolescente, en principio, con una discapacidad, es decir, que tenga un certificado único de discapacidad, en una escuela común. Y es básicamente, las familias muchas veces vienen bastante confundidas sobre cómo es el proyecto de inclusión, cómo es las admisiones que se realizan en esta área. Y si bien a mí, bueno, y por supuesto que todos los centros brindan cierta psicoeducación a la familia como para poder orientarlas, asesorarlas, a mí me gusta siempre plantear y siempre me gusta conocer cuando puedo, dado que tengo también otros trabajos también en los equipos, justamente las entrevistas de admisión, porque es el primer eslabón fundamental. ¿Por qué lo llamo eslabón fundamental? Porque es ahí donde nosotros conocemos la singularidad de ese paciente, la singularidad de ese estudiante, de ese alumno, en el cual, más allá de que tiene un certificado único de discapacidad, lo que nosotros hacemos es conocer a Carla, conocer a Juan, conocer a Gustavo o justamente a quien está en ese momento en el consultorio. ¿Cómo lo conocemos? Justamente lo conocemos de diversas razones. Lo conocemos justamente teniendo un encuentro con él o con ella, teniendo un encuentro con la familia, teniendo un encuentro con los respectivos profesionales que trabajan justamente con ellos, que nosotros los llamamos profesionales externos, y también conociéndolos por la escuela, es decir, por la docente, ya sea del equipo de orientación escolar o otros profesionales de la escuela. ¿Por qué digo esto? Porque si bien, por supuesto, hay una junta evaluadora que dijo que, bueno, ese estudiante, ese alumno en este caso, tiene un certificado único de discapacidad con cierto diagnóstico, más allá de ese diagnóstico que para nosotros nos parece fundamental, nosotros también lo marcamos como, bueno, es el certificado es el acceso a las prestaciones, es decir, el acceso a que las obras sociales y prepagas puedan cubrir las prestaciones al 100%, es decir, que no tienen que abonar las familias esa prestación, ¿no?
4: Es decir, que vos estás hablando de los centros de inclusión escolar como un nexo entre lo que es el paciente con el certificado único de discapacidad y la obra social, y directamente el control o la relación del paciente en el día a día en cada una de las escuelas. Ese sería el rol del centro de inclusión, ¿no?
5: Exactamente, Mario. Mira, para que tengas, para que la audiencia quizás que no conoce mucho del tema, es ese acompañante que está en el aula acompañando a ese estudiante que tiene una discapacidad. Muchas veces se conocen como AT, justamente se conocen como otras normativas o con otras palabras. A mí me gusta justamente llamarlos como lo dice la ley, como lo dicen las normativas. En Capital Federal es justamente acompañante de inclusión escolar, la sigla es AIE, que justamente se cambió el año pasado, y en Provincia de Buenos Aires es acompañante externo.
4: ¿Tenés idea si dentro de la zona de Zárate o Campana o en esta zona hay centros de inclusión escolar, digamos, instituciones privadas que se dediquen en esa relación obra social-paciente?
5: Sí, Mario, la realidad es que hay algunos centros que yo conozco, por ejemplo, IMENIC es uno de los centros que brinda esta prestación, brinda otras prestaciones también, pero es una prestación que brinda, que básicamente es justamente es una tarea mancomunada. ¿Por qué lo digo mancomunada? Pues un trabajo que hace ese profesional de apoyo que va al aula, el coordinador, que justamente es el que avala, quien controla, quien trabaja de forma conjunta con ese acompañante, y por supuesto todo el equipo externo que te mencioné hace un rato, ¿no?
4: Ahora, todo se centra en algo, que tiene que existir una obra social o una prepaga que pueda incluir este servicio, ¿no?
5: Mira, lamentablemente sí, o sea, esto es, digo, hay centros que trabajan con algunas obras sociales, otros centros que trabajan con prepagas, hay centros que trabajan con obras sociales y con prepagas, pero lamentablemente, Mario, acá hay otro tema que es la demora que hay justamente en los pagos de las prestaciones muchas veces, que, bueno, es un poco complejo porque no es que la obra social paga las prestaciones, sino que justamente la Superintendencia de Servicios gira el dinero a las obras sociales y las obras sociales se encargan de pagar las prestaciones, y en estos casos los centros se encargan de pagar a esos profesionales que asisten en el aula. ¿Cuál es este problema? Que en todo ese camino los honorarios, porque están nomenclados por justamente el nomenclador nacional, y las demoras suelen ser bastante complejas, es decir, tenemos valores que quedaron muy atrasados en un montón de años que venimos, bueno, por supuesto el colectivo de discapacidad siempre viene en lucha reclamando estas situaciones, y también las demoras que tienen las obras sociales muchas veces en pagar las prestaciones. Yo tengo conocimiento a lo largo de estos años de obras sociales que, por supuesto, por una cuestión ética no voy a dar nombres, pero han llegado a tardar casi 6 meses en pagar una prestación.
4: Y eso hace que el personal se vaya, hace que digamos que sea muy difícil ubicar gente idónea para el trabajo, ¿no?
5: Y Mario, mira, yo siempre digo lo mismo. Si vos trabajaste este mes y yo te pago a 6 meses o te pago a 3 meses, vos podés bancar un trabajo que te paguen a 3 meses.
4: Franco, te agradezco, es un tema abierto, seguramente un día te invitamos para que vengas al estudio, y es un tema abierto porque vamos a ir discutiendo el tema de discapacidad, que no es solamente se puede trabajar en un programa abarcando familia, abarcando pacientes, abarcando psicólogos, terapias individuales, y también el rol del Estado, que hace lo que puede por sus recursos, y lo que no puede, lamentablemente, tiene que derivarlo, porque no queda otra situación. Franco, te agradezco mucho, te invito al estudio cuando quieras, y bueno, gracias por estar en el programa.
5: Gracias a ustedes, gracias a todo el equipo, también los colegas que están hoy en el estudio. Para mí es un trabajo que se hace mancomunado, se hace un trabajo colectivo. Hay que seguir visibilizando un montón de situaciones que se van viviendo, pero lo más importante es que ese niño, niña, adolescente, adulto que tenga un certificado y que necesite una prestación pueda tener ese profesional y pueda recibir

0: una entidades que realmente, como decía la nota, son el nexo entre la obra social y el paciente, pero que lamentablemente luchan contra, digamos, un atraso de muchísimos días, habla de 90 días, 120 días, inclusive 180 días en el pago de los honorarios a los profesionales que están trabajando, acompañantes terapéuticos y todo, que hace que, bueno, que el mercado, que la oferta para trabajar se haga muy difícil y que realmente... digamos, las obras sociales también dependen del Ministerio de Salud porque tiene que darle los fondos, hasta que la obra social no recibe los fondos, no se las deriva a los centros de inclusión y el centro de inclusión no se lo deriva al profesional. Entonces, una persona que quiere trabajar con un chico acompañando terapéuticamente porque se lo reconoce la obra social, trabaja un mes y lo cobra 120 días después. Entonces, es un circuito muy difícil de exponer. Realmente quiero con esto haber abarcado en este ratito la problemática desde el punto de vista, sin polémicas, sin reclamos, sin digamos, con la idea de acercar a la gente cómo se ve la discapacidad desde distintos puntos de vista. Hablamos con Joaquín, habló la mamá a través de una carta muy, muy emotiva, hablaste vos, Evelyn, en el concepto de la relación paciente con el terapeuta individual, vos, digamos, también tocaste el tema del Estado, la función del Estado en el acercamiento, hablábamos también fuera, un poquito ahí en el aire recién, el tema de hacer la construcción de la plaza frente al SIC, como de integración con los chicos con discapacidad. Yo lo que les pediría, y ahora como cierre, no cierre del día de hoy, yo creo que esto queda abierto para continuar. Vos estás invitada en cualquier momento, vos, Evelyn, estás todos los miércoles acá, así que
1: no te puedo echar.
0: Bueno, Joaquín, ¿te sentiste cómodo?
2: Sí, en todo momento, por suerte, sí me sentí cómodo.
0: Primera vez en radio y con el streaming.
2: Sí,
0: la verdad. Lo vas a poder pasar a tus amigos.
2: Sí, se lo podría pasar.
0: Seguro, ¿no?
2: Aunque lo dudo que lo vean porque son...
0: Ah, no, bueno.
1: ¿Cómo que no? Vas a ver, no, explota el streaming.
0: Pero aquí es grabado, ¿eh? Así que le mandás el link.
2: Sí, listo. Sí, pero a veces quizás ni lo vean. Créeme que...
0: Bueno.
2: Son como yo.
0: Pero te agradezco, en serio, te agradezco la... primero tu simpatía, tus ganas de venir... yo reconozco que estaba un poco ansioso cuando Evelyn me dijo voy a traer una persona con TEA, porque bueno, como el abanico es tan amplio, yo digo, por ahí no es, son personas que se cansan y se van, o que no respetan un poco la cómo íbamos a hacer la nota. Así que yo te agradezco profundamente y bueno, y fundamentalmente dale pata con los proyectos que vos quieras.
2: Gracias.
0: Olvídate de tu diagnóstico, olvídate de lo que te dijeron, andá hacia tu objetivo, hacia todo lo que vos querés. Porque siempre digo lo mismo, podés tener alguna discapacidad en algo, pero tenés muchísimas capacidades en otra. Te lo digo porque también convivo con familiares con discapacidad y a mí no me gusta hablar de la palabra discapacidad, es una cosa personal. Pero me parece que antes hablaba de capacidades especiales, pero bueno, discapacidad en algún aspecto, pero capacidades en todo el resto. Entonces no juzguemos a la persona por el 2%, sino por el 98% de talentos que puedan llegar a tener. Así que te agradezco que hayas venido y bueno, la radio para cuando vos quieras.
2: Muchas gracias y gracias en principal también por...
0: Y a tu mamá, saludala.
2: Oh, gracias a vos también, mamá, por la carta y las palabras que la verdad, bueno... me costó un poquito contener la lágrima, la verdad.
0: Seguro.
2: Yo soy, cuando hablan de mi mamá, yo me pongo muy sentimental.
0: Nosotros también, fue muy emotivo. Evelyn, ¿cómo cerrarías el tema de hoy?
1: Cerraría el tema de que la discapacidad en general depende del ojo que la mire, ¿no? La discapacidad motriz es discapacidad. Y si en un lugar con rampas, en un lugar accesible, o sea, una persona con, por ejemplo, discapacidad motriz no tiene ningún impedimento en hacer absolutamente nada, ni en venir a la radio, ni en ser operador, ni estudiar cualquier carrera, y que muchas veces somos los otros los que discapacitamos a las personas. Entonces, me parece que el primer punto de la discapacidad parte de nuestra mirada. Si nosotros miramos a alguien de... diciendo o mirándolo como discapacitado. Está bien, vos tenés autismo, pero eso no quita que no seas un vago, levantate y anda a trabajar igual, que es por esto de la etiqueta, ¿no? Ay, porque es discapacitado, hay que

0: permitirle cualquier cosa. ¡No! ¡No! ¡Tampoco! Porque ahí también estamos excluyendo.
1: Claro.
0: ¿No? Entonces, invitaría a la gente a hacer una, no sé si un mea culpa, una reflexión interna sobre cómo miramos al otro, al discapacitado y al no discapacitado. ¿Y quién discapacita a quién? Empezaría como ese debate.
1: Y yo le pediría también a las empresas, comercio, industria, servicios, que quieran convocar al plantel de personal, que no miren la discapacidad, que miren los talentos que les queda a la persona. Como vos decías, por ahí estás limitado a determinadas funciones, pero estás muy capacitado para otras. Entonces, no discriminar diciendo, no, mira, agarro el currículum y lo dejo a un costado.
2: Bueno, nosotros ayer, por ejemplo, nosotros tenemos en dentro de los talleres de la Dirección de Discapacidad, tenemos un taller de formación laboral. Y nos invitaron a Toyota, ayer fuimos con los chicos a Toyota y les dieron, la verdad, toda una capacitación hermosa de todo lo que ellos venían trabajando en cuanto al armado del currículum, cómo se deben presentar en una empresa, qué preguntas les pueden hacer. La verdad es que fue una formación hermosa, una capacitación hermosa para ellos que pudieron disfrutar, que pudieron aprender y que todos aquellos contenidos que estuvieron trabajando en el taller los pudieron expresar ayer en la empresa. Así que bueno, nosotros estamos muy agradecidos también a las empresas cuando nos invitan y nos apoyan a poder seguir avanzando y a poder seguir demostrando que la discapacidad no impide que la persona pueda desarrollarse y que como sociedad tenemos que entender que, como me sumo a todas las palabras que recién decía Evelyn, que tenemos que cambiar la mirada. Nosotros próximamente desde el municipio estamos terminando de cursar con un programa que es un programa de UNICEF, que es MUNA, que es Municipios Unidos por la Niñez y la Adolescencia, en donde tenemos una mesa intersectorial de discapacidad. Vamos a trabajar sobre el 3 de diciembre para poder hacer algo realmente que la persona vaya y se ponga en el lugar del otro, ¿no? Bueno, si me tapo los ojos y agarro un bastón, ¿cómo resuelvo? ¿No? Si me siento en una silla de rueda, ¿realmente no puedo ir hasta el supermercado porque estoy en la silla de rueda o por las barreras? Si soy una persona sorda y me quiero comunicar con el otro, ¿la culpa la tiene la persona sorda o el entorno que no podemos comunicarnos? Entonces, bueno, entender a la discapacidad desde otro lugar, ¿no? Y dejar de yo, me enoja mucho cuando romantizan la discapacidad. Tenemos que salir de ese lado y tenemos que seguir avanzando. Así como hace, creo que se avanzó un montón, como recién les contaba, no es lo mismo una persona con discapacidad hace 30 años atrás que ahora. Nos falta un montón. Pero creo que si todos nos preocupamos y nos ocupamos, no nos quedamos solo en la preocupación, y nos ocupamos, vamos a seguir avanzando.
1: Reiterame el ciclo de charlas y de programas de concientización que están haciendo.
2: Sí, el programa del Taller de las Familias, de Sostener a Quien Sostiene, lo pueden seguir a través de las redes, se da una vez al mes, no tenemos una fecha fija, también lo vamos trabajando con las familias.
1: Nosotros lo difundimos a través de los medios de prensa de la municipalidad.
2: Sí, el próximo va a ser en noviembre, con una psicóloga invitada, para trabajar obviamente todas las dudas que se les generan a las familias. En algún momento nos gustaría, ahora casi siempre van los padres o cuidadores, me gustaría mucho poder hacerlo con hermanos, que es tan significativo para el hermano con discapacidad, bueno, lo que sienten, lo que esperan y todas las dudas que como hermano a uno le genera la discapacidad y qué va a pasar en un futuro. No solo lo sienten los padres, tal vez los hermanos lo resolvemos desde otro lugar, pero también está... siguen todos lo que son los talleres de discapacidad, que tenemos yoga, tenemos alfabetización, formación laboral y autonomía, teatro y canto. El viernes tenemos matiné, que la verdad es que bueno, le hemos cambiado la mirada al matiné y realmente queremos que no sea solo un espacio para personas con discapacidad. Entonces los buffets están siempre a cargo.
1: ¿Dónde se hace?
2: En garage.
1: En garage.
2: Abajo. Siempre los buffets se hacen con distintas escuelas, así que la verdad es que eso sumó un montón.
1: Y muy buena aceptación, ¿eh?
2: Muy buena aceptación, la verdad es que se llena, así que este viernes los esperamos a todos, están todos invitados los que quieran ir al
1: Joaquín va ahí, está invitado, ¿no?
2: Joaquín va a tener que pasar por la dirección, a visitarme, a hablar un rato y nada, me gustaría también, obviamente después lo vamos a charlar, para invitarlo a la mesa intersectorial de discapacidad. La persona con discapacidad tiene que participar de esos espacios.
3: Perdóname que te interrumpa, ¿cuándo era y dónde?
2: El 9, después te paso la invitación. Sí,
3: perfecto.
2: Sí, sí. Creo que la persona con discapacidad tiene que ocupar esos espacios. Hay personas con discapacidad trabajando también en esa mesa, porque esto se construye entre todos. Solo no se salva nadie.
0: Pregunta, Solana, ¿nos actualizás las redes sociales? ¿Cómo Zárate Municipio, Zárate Discapacidad? O sea, ¿cómo buscamos?
2: Discapacidad Zárate.
0: ¿En dónde?
2: En Facebook. En Instagram.
0: Sí,
1: ahí pero subimos punto, todo. Discapacidad Zárate.
2: ¿Zárate Discapacidad o Discapacidad Zárate? Ahora me hicieron dudar.
0: Bueno, vamos pasando el chivo, el currículum de Joaquín, el que lo quiere llamar, mi número.
1: Sí, seguro.
2: Discapacidad Zárate.
0: Ahí está,
1: pero sin punto en el medio.
2: No, nada,
1: es Discapacidad Zárate.
2: Discapacidad Zárate, ahí vamos subiendo toda la información, todos los programas. Así que, y después también hay un canal de WhatsApp, que no sé, no manejo mucho todo el tema, pero desde el Instagram se pueden sumar a ese grupo de novedades.
1: Ah, mira vos.
2: Que ahí vamos transmitiendo toda la información junto también con la Dirección de Deporte Adaptado, que hace muchísimo. Todo lo que tenga que ver con discapacidad lo vamos subiendo ahí, ya sea del municipio, cosas gratuitas que no sean del municipio, también lo vamos subiendo a ese canal de WhatsApp.
1: Solana, Evelyn, Joaquín, Franco, a través de la
0: Mirko,
1: del mensaje.
0: Mirko
1: y todo. Y la mamá también, tu mamá, Mariana. Y la mamá que mandó este sentido mensaje también. Gracias. Gracias por permitirme como radio hacer la transmisión de toda esta problemática que no tiene que quedar oculta. Fundamentalmente tiene que estar permanentemente en una sociedad que tiene que a veces reaccionar de alguna manera. Integrar, reaccionar, y la mejor manera es la difusión. Así que quedas abierto a que venís cuando quieras. Solana, vos también. Evelyn ya viene.
0: A Evelyn no la pueden sacar. A Evelyn hay que sacarla, invitarla, bueno, a retirarse.
1: Gracias por venir. Y bueno, seguiremos sí. En alguna.
0: Ampliaremos.
1: Ampliaremos, como dice. Vamos a la pausa, enseguida volvemos. Gracias.
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42 minutos pasaron de la hora 11 de la mañana. Bueno, siguen las repercusiones de la nota que estuvimos y que yo recomiendo a ustedes volverlas a escuchar a través de nuestro canal de YouTube FM Omega Zárate. Ahí está grabada la nota que tuvimos con respecto al tratamiento del tema de discapacidad. Me llegaron mensajes a mi celular personal también y dice, bueno, me dan las gracias por haber tratado el tema, esto para mí es un orgullo atacar este tema, que está encantada de la columna de hoy, dice la oyente, y dice, ojalá escuchemos y obremos en consecuencia y que la empatía deje de ser solo una palabra para que pasemos realmente a la acción. Saludos. Bueno, gracias también a la oyente por comunicarse. No tenía mi celular a mano, así que lo tenía silenciado en la nota, así que bueno, lo puedo realmente leer ahora. También otro oyente me dice, muy buen programa, lo escuché por YouTube porque no estoy en Zárate, pero muy bueno el tratamiento. Así que bueno, tenemos por todos lados opiniones que gracias a Dios ha llegado a la gente. Recuerden, pueden volver a escuchar toda la nota, la entrevista con la directora de discapacidad, con la licenciada Evelyn Pascuali, y también con el testimonio muy, muy sentido, muy emotivo de este chico con autismo, así que Joaquín, que nos quedamos charlando fuera de aire hasta hace un ratito. Bueno, vamos a la pausa, Mirko, ¿te parece? Hacemos un tema musical y ya me organizo con la tapa del diario La Voz.

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1: 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Bueno, adelante.

Bueno, faltan tan solo 5 minutos para las 12 del mediodía. Rapidito le doy la tapa al diario La Voz del día de hoy. 2 detenidos y 2 heridos por el imprevisto tiroteo en el barrio La Campiña. La trabajadora del COS, que está herida, fue trasladada al nosocomio de la Ciudad Autónoma de Buenos Aires. No tenemos ningún parte nuevo. El estado era delicado porque realmente había recibido un roce de bala en la cabeza y un tiro en el estómago. Y bueno, el agente municipal estaba en estado delicado. Y bueno, ahora la última información del diario La Voz dice que fue trasladada a un nosocomio de la Ciudad Autónoma de Buenos Aires. A nivel de campana, suman un nuevo equipo a rayos X para el Hospital San José. Por otro lado, a nivel gremial, ATE anunció un paro en la provincia. Y bueno, a nivel deportivo y básquet, el diario La Voz titula: con 2 partidos continúa hoy el torneo oficial, y cierra con un título de aumentos en octubre: transporte, alquileres, prepagas y servicios, con todos los porcentajes de aumento que no se los quiero dar para no arruinarles el mediodía. Gente, gracias por estar del otro lado, gracias por haber estado en esto que es Así Somos, en la frecuencia de la 96.3. Intentamos hacer una nota con respecto al tema de discapacidad, seguramente va a generar inquietudes, polémicas, y bueno, no va a ser la primera ni última vez que vamos a...

0: estar invitando a la gente de hablar sobre esta temática y de la que realmente la sociedad quiere que hablemos. Así que gracias, Mirko Carretero, que tengas mucha suerte y en los estudios, ¿sí? Y bueno, hoy que tome sol, porque la tarde está hermosa para tomar sol, con 20 grados de temperatura, ¿eh? Así que un poco al reparo del viento que viene del sudeste, pero bueno, tomando este tibio sol de este 30 de septiembre. Te quiero avisar algo, Mirko, yo hasta el mes que viene no vengo a trabajar. Te aviso, siempre digo lo mismo, ¿eh? Así que
1: hasta el mes que viene no pienso venir. Me acoplo, bueno, entonces.
0: Como dice Mirta Legrán, el público se renueva, siempre digo la misma estupidez, iba a decir otra palabra. Pero bueno, que tengamos un fin de septiembre de la mejor manera posible. Seamos agradecidos a la vida. Gracias, gracias, gracias.

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